Hey, sin pijama, se llama esta canción, 19:14 minutos, buenas noches. Está sonando tu música, quieres escuchar algo que se te pase por la cabeza, 0999-889-889, como lo hizo Vicky. Y me pidió esta canción de Vélez.

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1: La Federación Ecuatoriana de Fútbol empezó a buscar un nuevo equipo técnico luego de la polémica participación de la tricolor en el Mundial de Fútbol 2026. Su presidente Francisco Egas, en una entrevista para el programa Políticamente Correcto de Ecuavisa, describió el perfil del nuevo director técnico tras la salida de Sebastián Becasese.
2: Necesitamos un perfil muy, muy específico. Creo que es un perfil que ilusione a la gente, que ilusione a nuestros jugadores, que además pueda ser quizás lo que estos chicos necesitan desde el lado de la motivación y de la simpleza del trabajo.
1: El argentino Marcelo Gallardo, ex entrenador de River Plate, era uno de los nombres que sonaba para dirigir la selección ecuatoriana, pero Egas desmintió un acercamiento para contratarlo, pues en el 2024 ya hubo una propuesta.
2: No hay negociaciones en marcha. Hablamos antes de que llegue Sebastián y nos agradeció mucho, pero nos dijo que él prefería quedarse en Argentina por un tema familiar, así que esta vez no hemos hablado aún porque estamos en el proceso de definir primero el perfil que necesitamos.
1: Aunque Egas no tiene una fecha precisa de hasta cuándo tendrán que contratar al nuevo técnico, asegura que tiene que ser antes del 21 de septiembre, que empiezan los primeros partidos de la FIFA luego del Mundial.
2: Hacia adelante viene un proceso que ojalá pueda ser un proceso de...
3: ¿Cuándo vamos a tener el director técnico? ¿Para qué fecha?
2: Antes de finales de año, porque tiene que dirigirse dos fechas FIFA a finales de septiembre y en noviembre, que van a ser muy importantes para el inicio del proceso eliminatorio.
1: El presidente de la FEF dio estas declaraciones mientras asumió la responsabilidad de elegir al equipo técnico y al staff técnico que seleccionó a los jugadores que integraron el grupo, que no cumplió las expectativas en el Mundial de Fútbol.
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1: La misma justificación que mantiene paralizado el concurso para designar al fiscal general, ahora frena el proceso de renovación parcial del Consejo Nacional Electoral. En este memorando dirigido a uno de los comisionados ciudadanos de selección, la presidenta de la comisión señala que esperan una respuesta del Pleno del Consejo de Participación, pero que el concurso solo podrá continuar cuando ese organismo esté integrado en su totalidad.
2: A alguien le interesa que las cosas sigan como están. ¿A alguien le interesa un Consejo Nacional Electoral en su estado actual? Este Consejo de Participación entró en funciones con la promesa de llevar adelante todos los concursos que estaban represados de las conformaciones anteriores. Están próximos a terminar el mandato, están postulándose para un nuevo periodo quienes hoy lo integran. Y los resultados son nulos.
1: Aunque el Pleno requiere únicamente de la presencia de 4 miembros para sesionar y adoptar decisiones, el presidente Andrés Fantoni dijo la semana pasada que tras la renuncia de Roberto Gilbert, esperarán que se convoque al consejero suplente Johnny Escobar, posesionado por la Asamblea el 7 de julio. Un argumento del que también se han hecho eco 2 miembros del equipo técnico del proceso, que frenaron la elaboración del informe de catedráticos, aduciendo que falta el delegado del nuevo consejero.
3: Considero que no existe una buena actuación, teniendo en consideración que ya existe un consejero posesionado, quien tiene el derecho a estar aquí presente o su delegado.
1: Para el experto electoral Esteban Ron, es claro que el tiempo político ha influido en el desarrollo de este y otros procesos de selección.
4: Esto es lo que sorprende, ¿no? Que esa impavidez por parte del Consejo de Participación Ciudadana, parece que en ese sentido la conveniencia actual es pausar los 2 concursos para que no haya el cambio de autoridades, jugando con la pregunta que efectivamente se plantearía como consulta popular.
1: Mientras el Consejo de Participación se escuda en su propia integración, el concurso sigue acumulando demoras. La renovación parcial del CNE debió concretarse en noviembre de 2021. Casi 5 años después, el proceso de designación no logra superar la elección de catedráticos que harán las preguntas para la fase de oposición.

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1: Me pareció ver una linda gatita.

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1: Correísmo y oficialismo coinciden en su preocupación sobre un posible anatocismo a la hora de refinanciar deudas. Esta es la práctica de cobrar intereses sobre intereses. La Comisión de Régimen Económico analiza para segundo debate una reforma que busca frenar eso. Este viernes, la comisión encargada recibió a César Coronel, jurista que trabaja en la defensa de los deudores.
2: Y resulta que estos valores de intereses, mora, etcétera, digamos que llegaron a sumar $4,000. Y la nueva deuda ya no es de $10,000, sino que el nuevo capital es de $14,000. Que incluso sobre esa porción de intereses se vuelven a aplicar intereses nuevamente. Y ahí es donde estamos.
1: El correísmo reconoció la importancia de que haya llegado el tema a debate.
3: Estamos completamente de acuerdo por esos beneficios que otorgan a los usuarios.
1: La reforma al Código Orgánico Financiero incluye un cambio en quienes pueden ser intermediarios del mercado bursátil. Es decir, el espacio donde se venden y compran activos financieros como acciones, bonos, entre otros. Hasta ahora, quienes podían hacer esa intermediación eran las casas de valores. La reforma propone que sean también entidades del sistema financiero, como la banca. La Bolsa de Valores no está de acuerdo con ese cambio y explicó las razones.
4: No hay infraestructura regulatoria ni supervisora para supervisar la actividad de estas 500 nuevas instituciones que van a entrar de la noche a la mañana a intermediar en el mercado de valores.
5: No es que el día de mañana todo el mundo entra, porque la norma no lo dice de esa forma. La norma específicamente ya lo dice, que es como determina la Junta.
1: La presidenta de la comisión recordó que tienen plazos cortos para presentar el informe definitivo al pleno.
6: A finales de agosto, inicios de septiembre, saldría ya el informe para segunda vez.
1: Mientras tanto, la comisión realizará mesas técnicas para perfeccionar la reforma.

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1: El señor Manuel Escobar habla sobre los estudios y socializaciones de la tarifa de transporte urbano en el Cantón de Ambato, una decisión que aún no se concreta y que necesita la consideración de la ciudadanía, en donde se ofertaba que 5 centavos era suficiente para su incremento.
2: Bueno, yo pienso que acá en la ciudad de Ambato se ha politizado bastante el tema tarifario, ¿no? La ciudadanía en las socializaciones que yo he asistido está consciente que haya un incremento tarifario de 5 centavos, algunos han manifestado, otros de 10 centavos, pero yo pienso que hay estudios técnicos de la misma municipalidad que se deben respetar, ¿no? Entonces, ¿para qué se hacen estudios técnicos si no se va a respetar los mismos? Ahora también hay la posibilidad de que también la municipalidad compense ciertos valores, ¿no? Pero yo lo veo muy político, porque ya se hablaba de un alivio económico a favor de los ciudadanos. Lamentablemente no estaba muy claro el tema del alivio económico en la parte legal, en la parte técnica, y los señores concejales dijeron que no es posible. Entonces, si ellos dijeron que no, tendrían que irse por la otra opción, ¿no? De actualizar las tarifas. También la ciudadanía manifestó que por qué a los transportistas les quieren regalar dinero, que no era así, porque era para los ciudadanos, para que no paguen más, pero algunos sectores ya lo dijeron, lo manifestaron. Entonces, ahorita el tema, ojalá se pueda ya tratar esto en estos días, ya se terminó las socializaciones, esperando que ya la señora alcaldesa asumille la socialización de participación ciudadana a la Comisión de Tránsito y se trate en segundo y definitivo debate. Eso es lo que estamos esperando en la transportación acá en la ciudad de Ambato, el transporte urbano. El tema de poner, por ejemplo, de querer dentro de las socializaciones a dar una tarifa, de una tarifa política o politiquera, yo de 5 centavos, mire, nosotros hicimos los estudios técnicos que están en la actualidad, que hizo la Dirección de Movilidad, lo hizo con $2.80, ahora estamos en 3.20 porque bajó los 5 centavos. Tenemos nosotros una pérdida diaria, que nosotros estamos pagando el combustible de los socios de $56 diario, que nosotros estamos yendo a las gasolineras, a las estaciones de servicio y dejando el dinero ahí. Si dividimos estos $56 para 513 pasajeros, solo sale casi 9 centavos con y pico, que sería los 10 centavos que debería subirse, solo tomando en cuenta el costo del combustible, sin tomar en cuenta los otros valores como son los costos fijos, costos variables, la inversión, con qué cambiamos hoy las unidades. Nos están solicitando también las mejoras en el tema de realizar un sistema de recaudo centralizado en una caja común, que son costos muy altos. Entonces, sinceramente, la transportación ahorita está clamando que se actualice por lo menos lo que manifestó la Comisión de Tránsito en los 43 centavos en el punto de equilibrio para seguir prestando el servicio, ¿no? Y de ahí que compense a lo mejor llegar a los 50 centavos viendo las mejoras, realizando ya los cambios de unidades, el recaudo centralizado ya con tarjetas y todo, que son procesos que se puede llegar a dar, pero siempre eso es con recursos.

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1: La audiencia por la autoría intelectual del asesinato de Fernando Villavicencio avanza con el dictamen acusatorio en contra de los 7 procesados. La fiscal Ana Hidalgo presentó 48 elementos para sustentar que Javier Jordán fue quien tuvo la iniciativa del crimen y lo financió. Entre estos, pericias informáticas, audios, versiones, testimonios, chats y conversaciones mediante mensajes internos de Instagram. Parte de los elementos vienen del caso Metástasis, que juzgó a la red que trabajó para el narcotraficante Leandro Norero. En ese expediente están los mensajes que Norero intercambió con Jordán.
2: Ñaño, nunca te he pedido un favor. ¿Puedes resolverlo de este villa?
3: Ñaño, ¿tú crees que es prudente ese man con todo esto? Pero vamos, ¿quién dijo miedo?
1: Según la fiscal, el plan para matar al asambleísta y luego candidato presidencial tuvo dos momentos, el primero en 2022.
3: Ya tengo los gatos para FB. Voy a poner desde lunes inteligencia. Ayúdame con el número de ese man.
2: Ya te lo pasé. Eso debes hacer con FB. Dejarlo para el final y darle a sus patas.
3: Número de teléfono. Los ubico más

0: Rápido esos manes.
1: Manda a alguien allá a Quito.
0: Ñaño, yo con números los rastreo y me salen más rápido. Esos no caminan así por así, sabiendo todo lo que está pasando.
1: Ahí está toda la información familiar.
2: Jordán niega ser quien conversa con el narcotraficante mediante Trima, aplicación que no requiere datos de identificación para entregar usuarios. Sin embargo, la investigación fiscal determinó que usó 7 alias. El segundo momento fue previo al 9 de agosto de 2023, cuando Villavicencio fue asesinado. La fiscal presentó el testimonio de Marcelo Lazo, compañero de celda de Norero. Él contó el rol que jugaron Jordán, José Serrano, Ronnie Aliaga, Daniel Salcedo, Rafael Correa y Jorge Glass. Lazo luego se retractó, pero la fiscal Ana Hidalgo mostró pericias informáticas a los correos electrónicos que él envió a la fiscalía y que confirman, dijo, que Javier Jordán maneja las cuentas de Lazo y está detrás de su nueva postura, que incluye interrupciones por Zoom en medio de la audiencia. Otro elemento presentado fue la versión de Jovina González, quien dijo que Jordán le entregó un teléfono que sería de Marcelo Lazo y le pagó $10,000 para periciarlo, y que también trabaja para Ronnie Aliaga. La fiscal continuó con los elementos en contra del exministro José Serrano. Hasta el momento ha presentado 3. Este lunes no hubo audiencia. El juez Giovanni Freire informó que reiniciará el 3 de agosto.

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1: La Federación Ecuatoriana de Fútbol empezó a buscar un nuevo equipo técnico luego de la polémica participación de la tricolor en el Mundial de Fútbol 2026. Su presidente Francisco Egas, en una entrevista para el programa Políticamente Correcto de Ecuavisa, describió el perfil del nuevo director técnico tras la salida de Sebastián Becasese.
2: Necesitamos un perfil muy, muy específico. Creo que es un perfil que ilusione a la gente, que ilusione a nuestros jugadores, que además pueda ser quizás lo que estos chicos necesitan desde el lado de la motivación y de la simpleza del trabajo.
1: El argentino Marcelo Gallardo, ex entrenador de River Plate, era uno de los nombres que sonaba para dirigir la selección ecuatoriana, pero Egas desmintió un acercamiento para contratarlo, pues en el 2024 ya hubo una propuesta.
2: No hay negociaciones en marcha. Hablamos antes de que llegue Sebastián y nos agradeció mucho, pero nos dijo que él prefería quedarse en Argentina por un tema familiar, así que esta vez no hemos hablado aún porque estamos en el proceso de definir primero el perfil que necesitamos.
1: Aunque Egas no tiene una fecha precisa de hasta cuándo tendrán que contratar al nuevo técnico, asegura que tiene que ser antes del 21 de septiembre, que empiezan los primeros partidos de la FIFA luego del Mundial.
2: Hacia adelante viene un proceso que ojalá pueda ser un proceso de...
3: ¿Cuándo vamos a tener el director técnico? ¿Para qué fecha?
2: Antes de finales de año, porque tiene que ser, tiene que

0: luego del Mundial.
1: Hacia adelante viene un proceso que ojalá pueda ser un proceso de...
2: ¿Cuándo vamos a tener el director técnico? ¿Para qué fecha?
1: Antes de finales de año, porque tiene que dirigirse dos fechas FIFA a finales de septiembre y en noviembre, que van a ser muy importantes para el inicio del proceso eliminatorio. Bien.
0: El presidente de la FEF dio estas declaraciones mientras asumió la responsabilidad de elegir al equipo técnico y al staff técnico que seleccionó a los jugadores que integraron el grupo, que no cumplió las expectativas en el Mundial de Fútbol.

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1: Correísmo y oficialismo coinciden en su preocupación sobre un posible anatocismo a la hora de refinanciar deudas. Esta es la práctica de cobrar intereses sobre intereses. La Comisión de Régimen Económico analiza para segundo debate una reforma que busca frenar eso. Este viernes, la comisión encargada recibió a César Coronel, jurista que trabaja en la defensa de los deudores.
2: Y resulta que estos valores de intereses, mora, etcétera, digamos que llegaron a sumar $4,000. Y la nueva deuda ya no es de $10,000, sino que el nuevo capital es de $14,000. Que incluso sobre esa porción de intereses se vuelven a aplicar intereses nuevamente. Y ahí es donde estamos.
1: El correísmo reconoció la importancia de que haya llegado el tema a debate.
3: Estamos completamente de acuerdo por esos beneficios que otorgan a los usuarios.
1: La reforma al Código Orgánico Financiero incluye un cambio en quienes pueden ser intermediarios del mercado bursátil. Es decir, el espacio donde se venden y compran activos financieros como acciones, bonos, entre otros. Hasta ahora, quienes podían hacer esa intermediación eran las casas de valores. La reforma propone que sean también entidades del sistema financiero, como la banca. La Bolsa de Valores no está de acuerdo con ese cambio y explicó las razones.
2: No hay infraestructura regulatoria ni supervisora para supervisar la actividad de estas nuevas, de estas 500 nuevas instituciones que van a entrar de la noche a la mañana a intermediar en el mercado de valores.
4: No es que el día de mañana todo el mundo entra, porque la norma no lo dice de esa forma, la norma específicamente ya lo dice, que es como determina la Junta.
1: La presidenta de la comisión recordó que tienen plazos cortos para presentar el informe definitivo al pleno.
5: A finales de agosto, inicios de septiembre, saldría ya el informe para segunda vuelta.
1: Mientras tanto, la comisión realizará mesas técnicas para perfeccionar la reforma.
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1: El señor Manuel Escobar habla sobre los estudios y socializaciones de la tarifa de transporte urbano en el Cantón de Ambato, una decisión que aún no se concreta y que necesita la consideración de la ciudadanía, en donde se ofertaba que 5 centavos era suficiente para su incremento.
2: Bueno, yo pienso que acá en la ciudad de Ambato se ha politizado bastante el tema tarifario, ¿no? La ciudadanía en las socializaciones que yo he asistido está consciente que haya un incremento tarifario de 5 centavos, algunos han manifestado, otros de 10 centavos, pero yo pienso que hay estudios técnicos de la misma municipalidad que se deben respetar, ¿no? Entonces, ¿para qué se hacen estudios técnicos si no se va a respetar los mismos? Ahora también hay la posibilidad de que también la municipalidad compense ciertos valores, ¿no? Pero yo lo veo muy político, porque ya se hablaba de un alivio económico a favor de la de los ciudadanos. Lamentablemente no estaba muy claro el tema de la del alivio económico en la parte legal, en la parte técnica, y los señores concejales dijeron que no es posible. Entonces, si ellos dijeron que no, tendrían que irse por la otra opción, ¿no? De actualizar las tarifas. También la ciudadanía manifestó que por qué a los transportistas les quieren regalar dinero, que no era así, porque era para los ciudadanos, para que no paguen más, pero algunos sectores ya lo dijeron, lo manifestaron. Entonces, ahorita el tema, ojalá se pueda ya tratar esto en estos días, ya se terminó las socializaciones, esperando que ya la señora alcaldesa sumille la socialización de participación ciudadana a la Comisión de Tránsito y se trate en segundo y definitivo debate. Eso es lo que estamos esperando en la transportación acá en la ciudad de Ambato, el transporte urbano. El tema de poner, por ejemplo, de querer dentro de las socializaciones a dar una tarifa, de una tarifa política o politiquera, yo de 5 centavos, mire, nosotros hicimos los estudios técnicos que están en la actualidad, que hizo la Dirección de Movilidad, lo hizo con $2.80, ahora estamos en 3.20 porque bajó los 5 centavos. Tenemos nosotros una pérdida diaria, que nosotros estamos, como se dice, pagando el combustible de los socios de $56 diario, que nosotros estamos yendo a las gasolineras, a las estaciones de servicio y dejando el dinero ahí. Si dividimos estos $56 para 513 pasajeros, solo sale casi 9 centavos con y pico, que sería los 10 centavos que debería subirse, solo tomando en cuenta el costo del combustible, sin tomar en cuenta los otros valores como son los costos fijos, costos variables, la inversión, con qué cambiamos hoy las unidades. Nos están solicitando también las mejoras en el tema de realizar un sistema de recaudo centralizado en una caja común, que son costos muy altos. Entonces, sinceramente, la transportación ahorita está clamando que se actualice por lo menos lo que manifestó la Comisión de Tránsito en los 43 centavos en el punto de equilibrio para seguir prestando el servicio, ¿no? Y de ahí que compense a lo mejor llegar a los 50 centavos viendo las mejoras, realizando ya los cambios de unidades, el recaudo centralizado ya con tarjetas y todo, que son procesos que se puede llegar a dar, pero siempre eso es con recursos.
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1: Carlos Escobar, director de Servicios Públicos, comenta la atención que se tendría a la red de plazas y mercados, pero esto se podría tomar en cuenta como una temporada política en donde miembros y comerciantes exigen la atención, además de que tan imposible se puede ver el manejo del comercio informal.
2: La red de plazas y mercados, los señores dirigentes trabajan conmigo. Hemos discutido, don Fernando. El día viernes en la noche me llamaban a indicar de que, y por respeto y les agradezco, que van a dar una rueda de prensa expresamente a informar que han solicitado ya por escrito el archivo de esta ordenanza. Yo trato de guardar el diálogo y, como les he dicho a ellos, nada sacamos con imposiciones o con puntos de vista de presión, porque los recursos están a la vista. La Plaza Primero de Mayo, con más de $200,000 de inversión, incluso ha sobrepasado el valor previsto porque les hemos dado esa posibilidad. Y la intención de esta administración es dejar culminar esta administración con los mercados todos con una cara bonita, con una posibilidad importante de que el turista, de que el ambateño que vamos el día a día a degustar las delicias o a comprar las legumbres en nuestros espacios, lo podamos hacer con buena voluntad. Así que, más bien, a las personas que siempre influyen en forma negativa, como en todo, don Fernando, recomendarles, como es un tiempo político, que sean muy prudentes, porque el mundo es tan pequeño y la moneda da la vuelta tan rápido que a lo mejor podemos encontrarnos en un espacio en donde no haya la posibilidad de llegar a acuerdos y se queden a lo mejor sin tener el arreglo o la adecuación o el mantenimiento que están previstos en cada uno de los espacios de los mercados, don Fernando. Todo es posible en la vida con esfuerzo, buena voluntad, y cuando ponemos todos de parte, difícil sí, pero estamos ya empeñados. Mire, vamos a tener una plaza Primero de Mayo, tenemos ya previsto con la Agencia de Orden y Control, con el CONSECA, Policía Nacional, Fuerzas Armadas, un importante operativo. Se está trabajando incluso con la gobernación, hemos solicitado y el apoyo de aduanas del Ecuador, ya se hizo un operativo de este control de productos naturales que no gozan de los del sustento sanitario correspondiente. Usted ha visto que tenemos mucho calzado y fueron a reclamarle a la señora alcaldesa que no venden. Hemos dado todas las posibilidades y estamos empeñados en generar y seguir trabajando dentro de la parte operativa. Nos vamos a ganar algunos enemigos, nos sacarán en las redes sociales victimizándose, lanzándose al suelo, haciéndose las personas como que han sido maltratadas o que les roban la mercadería, pero no vamos a doblegar, don Fernando. Esa es la disposición que yo tengo de la primera autoridad, obviamente respetando a mujeres, respetando a personas de la tercera edad, haciendo lo que nos corresponde dentro de la ordenanza y cuidando y generando en determinado momento el uso progresivo de la fuerza, porque somos agredidos verbalmente, somos agredidos en obra. Entonces iremos al control de aquello con los antecedentes del caso para buscar lograr en algún momento recuperar ese espacio público.
3: Quiero contarle, mi hermano, un pedacito de la historia negra, de la historia nuestra, caballero, y dice así.

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0: sociedad.
1: 6:41, así vamos, abriendo este martes 14 de julio de este 2026. Muy buenos días. Muy buenos días, pero muy buenos días. Así vamos llegando con toda esa buena actitud a acompañarles en este martes. Martes de buenas canciones a través de la señal de 88.9. En este break, el Morning Show a través de 88.9. Desde este momento también se activa la línea del WhatsApp al 0999 889-889. Mucha gente también ya levantada, abriendo ahí las persianas, desayunando para cumplir una jornada más, señores, en este martes. Muchas bendiciones para todos los que se van enganchando a la buena programación a través de 88.9. Así vamos llegando nosotros. Hoy mucha información, señores, recomendaciones. Se viene el choque de semifinales entre España y Francia, señores. Así que ya les voy a estar ampliando esta información en esta super mañana. Muy buenos días.

6:52, ahí sonando en esta mañana de martes, Maluma haciendo este sobrio. Sonando perfecto, señores, en este inicio de actividades, en este buen martes. Así que ustedes comienzan a enviarme sus mensajes a través del 0999-889-889 y me van detallando cómo va iniciando su martes. Espero que con toda esa buena actitud, nosotros listos desde la cabina, con todo ese buen cargamento de música. Así que ya se vienen las principales noticias a través del Break News, mientras ustedes me van detallando cómo va iniciando esta mañana de martes.

6:55, ahí sonando Agapornis haciendo este Que Vuelvas. Sonando con mucho sabor en esta mañana de martes, iniciando nada más en este tremendo programa, señores, del segundo día de esta semana. Así que ustedes me van detallando cómo les va tratando Julio. Espero que bonito. Con cosas buenas y con cosas positivas. Claro que sí, señores. Así que se encuentra activo el WhatsApp de la radio al 0999-889-889. Mucha gente sin duda también movilizándose en esta mañana. Ahí en el transporte urbano, buenos días. En las unidades amarillas, buenos días. En el servicio interprovincial, muy buenos días. Ahí vamos sonando con mucha rumba, claro que sí. Así que ustedes van armando todo ese playlist en esta mañana de martes. Martes de buenas canciones.

6:58, señores. Ahí sonando con mucha rumba. Sabor en esta mañana de martes. Martes de buenos hits. Así que ustedes me siguen enviando sus mensajes. Nos vamos despertando, señores. Con este tremendo programa a través de 88.9. Y se vienen las buenas noticias para rumba. Ustedes ya se enteraron. Ya les voy a estar contando en minutos qué tenemos en esta temporada. A través de la 88.9. Mientras ustedes me siguen enviando sus mensajes, nos van siguiendo en nuestras redes. Ahora nos encuentran como Rumba

0: amén.
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7 de la mañana con 10 minutos. Ha sonado los Black Eyed Peas junto a Shakira, haciendo este Guard My Leap. Buena canción, señores, en este martes de buenas canciones. Así que ustedes me siguen enviando sus mensajes, me van contando cómo se va desarrollando este martes a través de la señal de 88.9. Nosotros súper contentos de poderles acompañar cada mañana con toda buena información, con toda esa buena música. Claro que sí, señores, y sobre todo, la buena vibra. Momento de contarles cómo están las principales noticias a través del Break News. En lo internacional, el presidente Donald Trump anunció ayer que Estados Unidos cobrará una tasa del 20% sobre la carga transportada a todos los barcos bajo su protección en el estrecho de Hormuz, ruta clave del comercio mundial de hidrocarburos y sus derivados. Es que el presidente de Estados Unidos anunció igualmente en su plataforma Trump Social la restauración del bloqueo de los puertos iraníes. Es que el ejército iraní indicó que por su parte no permitirá que Estados Unidos interfiera en la gestión del estrecho de Hormuz tras la reanudación de las hostilidades entre ambos países. Esto es la realidad que está viviendo el mundo, señores. Más información a través de 88.9. En tanto que interconexión con Colombia, Juan Carlos Blum, ministro de Energía, refirió la posibilidad de que se registren apagones en el Ecuador por el fenómeno del Niño. El ministro no aceptó ni negó las posibilidades de racionamientos de energía, pero respondió que estamos trabajando día y noche para que esos apagones no pasen. Es que según Blum, están preparando toda la infraestructura para hacerse frente a la naturaleza. Aseguró que en Ecuador volverá a interconectarse con Colombia. Incluso reveló que ha empezado un diálogo con el presidente electo Abelardo de la Espriella. En lo local, ¿cómo se encuentra? Entran las principales noticias. Latinas. De tanto que el Consejo Nacional Electoral informa a la ciudadanía que desde el 13 hasta el 24 de julio se desarrollará el segundo periodo de acreditación de las y de los observadores electorales que participarán en las elecciones seccionales y del Consejo de Participación Ciudadana 2027. Es que la convocatoria está dirigida a personas naturales y jurídicas nacionales o extranjeras que residan legal y continuamente en el Ecuador por al menos 5 años. Los formularios y requisitos están disponibles en la plataforma de www.cng.gob.es. Así es. Las documentaciones se pueden presentar de forma habitual en la plataforma institucional o de manera presencial en la Secretaría General del CNE y en las 24 delegaciones provinciales electorales. Es importante señalar que las actividades desarrolladas por los observadores acreditados tienen un carácter cívico y voluntario. Hasta ahí nada más las principales noticias a través del Break News en este martes. Mientras ustedes me siguen enviando sus mensajes a través del 0999-889-889 y me van detallando cómo está avanzando su martes a través de la señal de Rumba.

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1: Siete de la mañana con 27 minutos. Yo todavía en las 6 de la mañana. Así que ustedes me van enviando sus mensajes a través del WhatsApp de la radio al 0999-889-889. Sí, señores, hoy también se pueden ir escribiendo para la Alexa. Y a días finales, a días nada más de que hagamos el sorteo, ¿quién se llevará esa Alexa? Mucha gente se ha inscrito sin duda en estos días. Los tenemos anotado por acá. Inclusive aún pueden seguir interactuando con nosotros a través de nuestras redes sociales, en este post que está en Instagram. Al que madruga, Alexa le ayuda. Tienen que seguir los pasos nada más. Pero ¿cuáles son los pasos? Tienen que seguir nuestras redes sociales. El segundo paso, etiquetar a esa persona que siempre madruga contigo o a la que nunca logra levantarse temprano. Vaya, qué cosa dura. El tercer paso, escuchar el break todas las mañanas y enviar tu nota de voz al 0999-889-889. Así de sencillo, señores. Nos envían también sus mensajes de texto a través del WhatsApp rumbero en esta mañana de martes. Martes de buenas canciones. Así que en interno me dice, ¿quién se llevará esa Alexa, James? Muchos inscritos, qué manera de interactuar. Momento de irnos con las recomendaciones en esta mañana de martes. 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

0: 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Así que señores, hoy se abre la cartilla número 8 con esta semifinal que está de infarto entre la selección española y la selección de Francia. Ahí el futuro de España junto a Lamine Yamal y uno de sus referentes por parte de Francia, Kylian Mbappé. Así que ustedes siguen interactuando conmigo a través del 0999-889-889. ¡Feliz martes!
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7:45 ahí sonando Magneto y Valentino con este El Sol y la Playa, señores, en este martes, martes de buenas canciones. Así que ustedes me siguen enviando sus mensajes a través del WhatsApp de la

0: ¿Pero qué nos dicen a través de sus mensajes? Del 7856 nos dicen: buenos días, James, muchas gracias por alegrarnos nuestras mañanas con toda esa buena información y la buena música. Claro que sí, señores, desde la cabina de la rumba. Te saluda Mónica Pérez. ¿Cómo estamos, Mónica? Buenos días. Por favor, ¿me puedes anotar para la Alexa en esta mañana de martes? Claro que sí. Ahí nos está enviando su número de cédula, correcto. Comenzamos a abrir las inscripciones en esta mañana de martes. ¿Se quieren llevar la Alexa? Ahora también pueden participar a través de nuestras redes sociales. En Instagram nos pueden encontrar como Rumba FM Ecuador. Ahí está un post que dice: al que madruga, Alexa le ayuda. Claro que sí, señores. Tienen que seguir los pasos que están ahí, tres pasos únicamente, y están participando por esta Alexa. En próximos días vamos a estar haciendo el sorteo aquí en vivo a través de la señal de 88.9. Yo me pregunto,
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0: La utilización de una Alexa es importante en casa. Tú le dices: Alexa, por favor, ponme la programación de FM Rumba 88.9. Y ya están escuchando el break. Claro que sí, así van interactuando con nosotros a través del 0999-889-889. Y nosotros estamos hablando de martes de buenas canciones. Esta es una de ellas. Buenos días.

0: días.
1: Muy buenos días, amigos del Brave. Les saluda el oyente más fiel de la rumba acá en el centro del país. Un saludo cordial para usted, joven James, y para toda la audiencia. Por favor, si me puede colocar la canción Tribal Dance de Two Unlimited. Éxitos y actitud 100% positiva siempre.
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3: 7 de la mañana con 53 minutos. Ahí comienzan a interactuar con nosotros. ¿Cómo estamos, Javi Colcha? Buenos días. Sonando desde la ciudad de Riobamba, señores. Buenos días, Riobamba. Ah, nos está solicitando una de sus canciones favoritas. Voy en busca de tu canción, Javi. En este martes, martes de buenas canciones. ¿Qué nos dicen por acá del 6312? Nos dicen: buenos días, Radio Rumba. Por favor, ¿puedes anotarme para la Alexa? Mi nombre es Ricardo Espín. Excelente música. Muchas gracias, Ricardo. Así vamos sonando en este martes. Martes de buenos beats. Ah, nos adjunta también su número de cédula. ¿Qué más nos dicen por acá del 2944? Nos dicen: hola, James. Muy buen martes. Por favor, ¿me puedes poner la canción Quédate con ella de Natalia Jiménez? Muy gentil. Atentamente, Fabián. ¿Cómo estamos, Fabi? Buenos días. Feliz martes. Así van interactuando con nosotros a través del 0999-889-889. Nosotros en este martes, martes de buenos hits.

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1: 8:08 y momento de las recomendaciones en esta mañana de martes. Martes de buenas canciones. 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Me siguen llegando más mensajes a través del WhatsApp de la radio al 0999-889-889. Me habían solicitado una de sus canciones favoritas junto a Natalia Jiménez. Claro que sí. Aquí sonando con mucha rumba en este martes.

0: Así vamos sonando, señores, en este martes de buenas canciones. Me habían solicitado algo de Natalia Jiménez con este Quédate con ella. Ahí sonando esta mañana, señores, en este buen martes. Me siguen llegando más comunicaciones a través de WhatsApp de la radio. Comienza, señores, a salir los primeros rayos de este sol de día martes, enganchando buena vibra. Nosotros observando todo lo que es las ciudades del penthouse de 88.9. Pero qué espectacular, señores, la gente ahí movilizándose, llegando a sus puntos laborales. Qué buena cosa. Ahí el servicio de los bólidos amarillos.
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0: Hay mucha gente ya ingresando a sus actividades en este buen martes. Buenos días. Así que ustedes siguen interactuando conmigo a través del 0999-889-889. Ahí los buenos clásicos en este martes.

0: Buenos días, Radio Rumba. Me llamo María Elizabeth. Me estoy dirigiendo a un curso vacacional. ¿Me puedes complacer con la canción de Shakira del Mundial 2026? Por favor. Chao, chao y Sofía, que tengas un buen día.
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0: Radio Rumba, me llamo María Elizabeth. Mi hermanito Giovanni Paolo te quiere pedir una canción que le está dirigiendo al mismo curso que yo. Se quiere que se pida la canción de Stitch, por favor. Chau, chaito frío, que tengas un buen día.
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0: 8 de la mañana con 22 minutos. Y ahí veníamos escuchando los audios de los peques en esta mañana a través de Rumba. ¿Cómo estamos, María Elizabeth? Buenos días. Desde Quizapincha, señores, escuchando la programación de Rumba. Nos había solicitado la canción del mundial junto a Shakira haciendo ese Dai Dai. Ahí estuvo sonando, señores, hace minutos. Ah, por acá también nos estaba solicitando otra canción. Su hermanito, ya lo vamos en busca de canción, claro que sí. Aquí van sonando todas sus canciones, como cada mañana, señores, a través de la 88.9. ¿Pero qué nos dicen a través de sus audios?
1: Buenos días, soy Valentina y por favor si me podrían complacer con la canción Run It de Stray Kids, y les mando un saludo a todos los niños que están disfrutando de sus vacaciones junto a la radio Rumba.
0: Qué buena cosa, ¿cómo estamos, Vale? Buenos días. Ahí escuchándonos fuertemente desde la ciudad de Riobamba, ahí los peques reportándose en esta mañana. Muchos en sus cursos vacacionales, disfrutando pero de Rumba, mientras van a sus cursos. Qué buena cosa. Ah, nos está solicitando la canción de Run It de los Stray Kids. Voy con tu canción. ¿Qué más nos dicen por aquí del 6594? Nos dicen, hola James, muy buenos días. Saludos para Electrónica Enríquez en la ciudad de La Tacunga. ¿Cómo estamos, La Tacunga? Buenos días. Estamos a full volumen, actitud de día miércoles. Martes, yo y miércoles, ¿por qué? ¿Puedes por favor ponerme la canción Arrasando de Thalía? Claro que sí. Gracias, excelente programa. A ti muchas gracias por interactuar con nosotros. Así que nos siguen enviando sus mensajes, se van inscribiendo para la Alexa. ¿Ustedes ya se inscribieron para la Alexa? Pueden seguir los pasos también e inscribirse en nuestra página de Instagram. Ahí está un post. Al que madruga, Alexa le ayuda. Claro que sí, señores. Tienen que seguir los pasos y se van inscribiendo. Ya en días nada más. Exactamente la próxima semana estaremos haciendo el sorteo. Mientras ustedes se van inscribiendo las veces que ustedes deseen. Y tienen más posibilidades a través de nuestras plataformas digitales de llevarse esta Alexa. Está espectacular. Ya la revisé. Está súper hermosa. Así que ustedes siguen enviándome sus mensajes a través del 0999 889 889. Feliz martes.

8 de la mañana con 28 minutos. Ahí sonando Wrong Eye junto a los Stray Kids. Canciones que nos han ido solicitando los peques, señores. Sí, ingresando a sus cursos vacacionales en este mes de julio. Después de una jornada estudiantil, hoy los peques disfrutando de todo aquello en diferentes actividades como el básquet, la natación. Ay, señores, muchas actividades para los peques, sin duda. Por acá nos dicen, James, los estás extrañando un montón a los peques. Así que ustedes me siguen enviando sus mensajes al 0999-889-889. Momento de las recomendaciones en esta mañana de martes. 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Está llamativo, señores, estas semifinales, así que nosotros vamos a estar expectantes. Ya les voy a estar ampliando la información. ¿A qué hora se juega esta primera semifinal entre la Furia Roja, señores, y los Galos? Francia ante España. ¡Qué partidazo! Así que ustedes siguen interactuando conmigo a través del 0999-889-889. ¡Feliz martes!

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9 de la mañana con 4 minutos. Seguimos en la programación a través de Rumba. Ahí haciendo cositas en interno, señores. Alistando todo el material. Seguimos recibiendo inscripciones. La gente me sigue enviando sus mensajes a través del WhatsApp de la radio al 0999-889-889. Ah, no, ¿se van inscribiendo para la Alexa? Claro que sí. Aquí producción, señores, está anotándolos. ¿Qué más nos dicen por aquí del 4290? Nos dicen, hola Radio Rumba, muy buenos días.

0: excelente programa. Soy Michelle, inscríbame para Alexa. Gracias, un bonito día. Michelle, si me estás escuchando, envíame tu apellido y tu número de cédula. Así se van inscribiendo correctamente. Tenemos más audios a través de WhatsApp de la radio. ¿Qué nos dicen por acá?
1: Buenos días, muy buenos días, mi amigo Rodri. Rodri, si me puede ayudar con la canción Antídoto y Veneno de Eddie Santiago. Por favor, ya sabes, trabajando ando por Ambato con Uber. 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Uber.
0: Así nos van enviando sus audios. ¿Cómo estamos, Marcelo? Muy buenos días. Ahí escuchando la buena programación de Rumba. Nos está solicitando su canción Antídoto y Veneno de Eddie Santiago. Claro que sí, Marcelo. Ah, la recomendación de la mañana, Uber, nos dicen por acá. Trabajando con la buena compañía de Rumba. Vamos ingresando sus canciones, los que nos van solicitando en esta mañana a través de Rumba. Y se van inscribiendo para la Alexa. ¿Cómo se tienen que inscribir? Tienen que enviarme su nota de audio o mensaje a través del WhatsApp de la radio y ahí me adjuntas tu número de cédula. Así se van anotando, señores, para la próxima semana el sorteo de la Alexa. ¿Quién se llevará la Alexa? O sea que nosotros nos llevamos, no quieren la Alexa. Así que ya voy con la información en tendencia, señores, en esta mañana de martes. También me van contando la semifinal el día de hoy entre Francia y España. Pronósticos para este partido, señores. ¿Quién clasifica, España o Francia? Me lo hacen saber a través del 0999 889 889.

9:07, ahí sonando Farruko con la tóxica. Del 7930 nos dicen hola Radio Rumba, muy buenos días. Soy Carola Paredes, ¿cómo estamos, carito? Mi número de cédula es correcto. Por favor, inscríbeme para la Alexa, me la quiero llevar. Así me van enviando sus mensajes al WhatsApp de la radio, al 0999-889-889. ¡Qué buena cosa! La gente comienza a interactuar a través del WhatsApp de la radio. Ahora también nos pueden escuchar en cualquier parte del mundo a través de la señal de www.fmrumba.com. Sonamos en todo el mundo. Se viene buenas cosas, señores, para los fines de semana a través de Rumba. Así que a través del Instagram y en todas nuestras plataformas digitales se van a enterar qué se viene para 88.9 en sus fines de semana. Ay, señores, una cartelera muy impresionante las que les estamos trayendo los fines de semana a través de Rumba. ¡Qué buena cosa! Así que ustedes me siguen enviando sus mensajes al 0999-889-889. Nosotros en modo salsita en este martes de buenas canciones.

Y así vamos regresando a través de la señal de 88.9. Ahí sonando la salsita solicitada, señores. Con este antídoto y veneno. Junto a Eddie Santiago. Sonando perfecto en este martes de buenas canciones. Pero ¿cómo está la información en tendencia? En tanto que ayer falleció Sam Neill, actor de Jurassic Park. Es que el cine se despide de Sam Neill, inolvidable protagonista de Jurassic Park, quien falleció a los 78 años, según informó su familia en un comunicado difundido por la agencia Reuters. De acuerdo con sus allegados, la muerte fue repentina e inesperada. Es que la noticia pone fin a la trayectoria de uno de los actores más versátiles del cine contemporáneo, cuya carrera se extendió durante más de 5 décadas y abarcó más de 150 producciones entre películas y series de televisión. Y hace apenas unos meses nada más, Sam Neill había anunciado que estaba libre de un raro linfoma sanguíneo avanzado, enfermedad con la que vivió durante más de 5 años. Pues señores, no, y acabó falleciendo Sam Neill, actor de Jurassic Park. ¿Ustedes se acuerdan de esta película de Jurassic Park? La primera. Espectacular, señores. Pues sí, señores, ayer en Sydney, Australia, falleció el actor Sam Neill, uno de los principales actores de Jurassic Park. En tanto que más tendencia en esta mañana de martes es que Rihanna regresó a los escenarios en New York, en Estados Unidos. Es que la artista regresó de forma sorpresiva a los escenarios para acompañar a Jay-Z en el cierre de la serie de conciertos con los que el rapero celebró sus 30 años desde el lanzamiento de su icónico álbum Razonable Debut. Estamos viendo, señores, cómo está impresionante Rihanna volviendo a los tiempos, a los escenarios en Estados Unidos, junto a su esposa, su esposo, el rapero Jay-Z. Ahí está interpretando una de sus canciones que la llevó a ser una de los íconos en la música, Rihanna. Vaya qué cosa, señores. Ahí interpretando su canción junto a Jay-Z. Así que toda esta información también ya la pueden chequear en nuestras plataformas digitales, en Facebook, en TikTok y en Instagram. ¿Cómo nos encuentran? Como Rumba FM Ecuador. Cuerpo y carne. Me siguen llegando más mensajes. ¿Qué nos dice la gente? Del 1791 nos dicen: buenos días, Radio Rumba. Por favor, ¿me puedes ayudar con la canción Quédate de Belé? Claro que sí. Se van inscribiendo, señores, en esta parte de la mañana. Del 6666 nos dicen: buenos días, Radio Rumba. Por favor, una canción de La Salsita de Pequeñas Cosas de Willy González. Y por favor, ¿me pueden inscribir para la Alexa? Soy Sebastián Pérez. ¿Cómo estamos, Sebastián? Por favor, envíame tu número de cédula. Escuchen bien cómo se tienen que inscribir: con su nombre y su apellido y número de cédula. Ahí sonando La Salsita de la Mañana con mucho sabor desde la cabina de Rumba. ¿Qué más nos dicen por acá? El 2034 nos dicen: hola, buenos días, Radio Rumba. Por favor, ¿me podrías inscribir para la Alexa? Claro que sí. Mi nombre es Edna Carrasco y mi número de cédula correcto. Saludos desde la ciudad de Ambato. Muchas gracias. Así nos van enviando sus mensajes al 0999-889-889. Me habían solicitado algo de esto en esta mañana de martes. Martes de buenos hits.

mañana con 17 minutos. Ahí sonando la salsa, señores, de esta mañana de martes, 14 de julio de este 2026. Siguen llegando más mensajes. Desde la ciudad de La Tacunga me habían solicitado algo de Talía. Claro que sí, lista para sonar. Así que ustedes se van inscribiendo para la Alexa en esta mañana de martes. Tienen que enviar su nombre y su apellido, su número de cédula y correctamente. Están entrando. Ay, amor. Las inscripciones, señores. Tenerte hoy. En esta mañana de martes. Mucha gente nos dice: James, ¿cuándo vas a entregar esa Alexa? La próxima semana, señores. Ya llegó la Alexa. Está impresionantemente hermosa, déjenme de contarles. Así que, ¿quién se llevará esta Alexa? Así que ustedes van interactuando conmigo a través de las redes sociales, a través del WhatsApp de la radio al 0999-889-889. ¿Cómo se inscriben? Ahí en el post tienen que seguir los pasos, tienen que seguir nuestras redes sociales, etiquetar a esa persona que se le hace difícil levantar. E interactuar con nosotros enviándonos un mensaje de voz o de texto al WhatsApp de la radio al 0999-889-889. Un fuerte abrazo para todos los que se van conectando en esta mañana. Me habían solicitado algo de Thalía, señores, haciendo este gran clásico.

9 de la mañana con 20 minutos, ahí sonando Thalía, haciendo este clásico, señores. Este arrasando en esta mañana de martes, con mucha rumba desde el penthouse, señores. Nos siguen llegando más mensajes a través del 0999-889-889. También me habían solicitado algo de Belé. Ya comienzo a revisar los diferentes mensajes que tengo en el buzón.

0: banda que resiste la... 9 de la mañana con 23 minutos. Ya habían solicitado algo de Belé haciendo este Quédate. Más mensajes del 2383. Nos dicen: buenos días, Radio Rumba. Mi nombre es Melanie Alcocer. ¿Cómo estamos, Melanie? Buenos días. Yo quiero ganarme la Alexa. Se va anotando por acá, nos envía su número de cédula, correcto. Más mensajes. Si me envían sus audios, por favor, abajo del audio, apúnteme su número de cédula. Me están enviando con todo y el número de cédula. Pero qué manera de interactuar, señores. Quieren llevarse la Alexa. Vamos a escuchar sus audios.
1: Nombre Sandra Moreno, que tengas un excelente día. Por favor, inscríbeme para la Alexa. Mi número de cédula es 1713318291. Que tengas un buen día. Bendiciones.
0: Muchas gracias para ustedes, amigo. Un fuerte abrazo. Ahí con nosotros, Sandra Moreno nos dijo. Sandra, si me estás escuchando, por favor, apúntame ahí abajo el número de cédula. Más mensajes. Qué manera de interactuar. El 6437 nos dicen: hola, amigo, muy buenos días. Te saluda Jefferson Nina Asunta. ¿Cómo estamos, Jefferson? Quiero participar para la Alexa. Te saludo desde Saquicilí. ¿Cómo estamos, Saquicilí? Buenos días. Por favor, ayúdame con la canción de Michael Jackson, Woman Natural. Un excelente día. Jefferson, si te escribes para la Alexa, por favor, envíame tu número de cédula. Por acá, ¿qué nos dicen? Del 5532. Nos dicen: hola, buenos días, Radio Rumba. Por favor, quiero llevarme esa Alexa. Mi nombre es Alexander Isurieta. Nos envía su número de cédula, correcto, Alexander. Más mensajes. Del 8021 nos dice: buenos días, Radio Rumba. Quiero participar para la Alexa. Me llamo Edgar Arboleda. ¿Cómo estamos, Edgar? Buenos días. También nos va juntando su número de cédula, correcto. ¿Qué nos dicen por acá del 0219? Nos dice: bueno, buenos días, Radio Rumba. ¿Cómo estamos, James? Súper bien de poderles acompañar. Por favor, ¿me puede ayudar con la canción de Maelo Ruiz?

0: Solís, esa que dice si te vas me muero. En busque tu canción, te escuchamos en Miravalle. Hola. Muchas gracias, atentamente Isabel. Hola. ¿Cómo estamos, Isa? Buenos días.
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0: seguimos armando este playlist.

mañana con 28 minutos y momento de irnos con grandes recomendaciones. 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Vamos a dar el voto, claro que sí. Por acá en interno dicen James, producción, ¿a qué equipo le vas a pronosticar? Qué sorpresa, señores. Nos siguen llegando más mensajes a través del WhatsApp de la radio. De 9722 nos dice: buenos días, Radio Rumba. Mi nombre es Moisés López. Por favor, ¿me pueden inscribir para la Alexa? Te estoy escuchando desde Huachichico. Muchas gracias. Más mensajes. Por acá del 7907 nos dicen: buenos días, Radio Rumba. En sintonía como todos los días con ustedes. Muchas gracias. Mi nombre es Michelle López. ¿Cómo estamos, Michelle? Ah, quiero ganarme la Alexa, por favor. Mi número de cédula es correcto, estás inscrita. ¿Qué más nos dicen por aquí? Del 5608 nos dicen: James, muy buenos días. Mi nombre es Fabricio Lizano, por favor inscríbeme para la Alexa. ¿Cómo estamos, Fabri? Buenos días. Mi número de cédula es correcto. Más mensajes, señores. ¿Qué manera de interactuar? ¿Se quieren llevar la Alexa? Del 2976 nos dicen: bendecido martes a mi Radio Rumba favorita y a ti, James. Por favor, ¿me puedes poner una canción de Alex Dubago? El tema Estar Contigo. Te saluda Evelyn desde Salcedo. ¿Cómo estamos, Eve? Buenos días. Bendecido martes, Eve. Claro que sí, aquí van sonando todas sus canciones. Tenemos mensajes pendientes de leerlos. Pero nos habían programado algo de Michael Jackson, Rey del Pop, aquí sonando en este martes de buenas canciones.

9 de la mañana con 33 minutos. Ahí sonando Michael Jackson con ese Human Nature. Qué buena cosa, señores. Buena sensación en este martes. Un sol espectacular el que nos está iluminando en esta mañana. Así que ustedes me siguen enviando sus mensajes al 0999-889-889. Se siguen inscribiendo para la Alexa. Estaba herida.

0: No te desconectes, hacemos un pequeño break y regresamos con mucha más música.
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0: 9:43, ahí sonando Maelo Ruiz, maestro de la salsa, haciendo este Vuelto por Ti. Qué buena cosa, señores. Casi culminando este martes en la buena programación de Rumba. Nos siguen llegando más mensajes. De 9385 nos dice: buenos días, Radio Rumba, por favor, me puede inscribir para la Alexa. Mi nombre es Delia López. ¿Estás inscrita, Delia? ¿Nos está enviando su número de cédula, correcto? Mensajes por acá del 0055 nos dice: buenos días, Radio Rumba, quiero participar por la Alexa. Mi nombre es María José Guato. ¿Cómo estamos, Majo? Buenos días. Estás inscrita para la Alexa. Más mensajes, señores. Qué manera de enviarnos todos sus textos. Del 8424 nos dicen: buenos días, Radio Rumba, por favor, ¿me puede inscribir para ganarme la Alexa para mis hijos? Saludos. Desde Madrid nos dicen: bendiciones.
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0: Ahora también nos escuchan en cualquier parte del mundo a través de www.fmrumba.com. Más mensajes por acá. Del 6010 nos dicen: buenos días, Radio Rumba, qué buena programación. Me gustaría participar por Alexa. Mi nombre es Brian Arias. ¿Cómo estamos, Brian? Buenos días. Claro que sí, estás inscrito, Brian, para la Alexa. Así que ya vamos a subir una fotografía para que ustedes puedan observar la Alexa, señores. Ya acabó de llegar. Así que ustedes me siguen enviando sus mensajes a través del 0999-889-889, minutos finales de esta programación.

0: si estás
1: de... Y hoy también un partido muy importante por semifinales, señores, de la Copa del Mundo 2026. Hoy a partir de las 14 horas en el estadio de Dallas se estará enfrentando la Furia Roja de España ante los galos de Francia, señores. Es que este partido podría ser una final de la Copa del Mundo, pero uno de los dos quedará fuera de esta competencia. España y Francia se enfrentan esta tarde en un espectacular partido de semifinales.

El mundial, el encuentro empieza a las 14 horas en el estadio de Texas. Dos potencias europeas saltan a la cancha por el cupo de la gran final. El ganador esperará al rival que salga del duelo de mañana, que será entre Inglaterra y Argentina en la otra semifinal. Aunque por hecho definir un lugar en la final del mundial ya sería uno de los encuentros más relevantes de este año. Esta semifinal será además observada por enfrentar a dos equipos de los mejores europeos del mundo, con una rivalidad histórica que sumó episodios relevantes en el pasado reciente. España consiguió volver a semifinales por primera vez desde Sudáfrica 2010, cuando alcanzó su único título y su tránsito, y obtuvo uno de los altibajos con una fase de grupos en la que consiguió reponerse y llegar a estas instancias, señores. En tanto que Francia, haciendo una campaña de la misma manera desde fase de grupos. Y ahora estas dos potencias mundiales se encuentran en la semifinal. Así que ustedes me van enviando sus mensajes en la parte final. Se van inscribiendo, señores. ¡Qué buena cosa! Y ustedes ya se enteraron de las nuevas novedades que tenemos para la promoción de fin de semana a través de la señal de 88.9. Así que tienen que estar ahí pendientes a las redes sociales. Nosotros seguimos ubicando todas esas buenas canciones en este buen martes.

0: con 55 minutos. Ahí está sonando algo de lo nuevo, señores, en esta temporada de rumba.
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0: Junto a Quevedo y Nueva Línea haciendo este Al Golpito. Una de las canciones favoritas. Entre todas las buenas canciones que tenemos en promoción este mes. Más mensajes, señores. Por acá nos dicen: hola James, mi nombre es Thaís Barrio Nuevo. Me gustaría participar por Alexa. Me tienen que enviar su número de cédula, por favor. Más mensajes por acá. Del 3647 nos dicen: buenos días, Radio Rumba. Por favor, quiero participar para ganarme la Alexa. Mi nombre es Paola Angulo. ¿Cómo estamos, Pao? Nos envía su número de cédula, correcto. ¿Qué nos dicen por acá? Del 0627. Hasta ahí nada más las inscripciones. Buenos días, Radio Rumba. Siempre en sintonía del 88.9. Qué buena cosa. Por favor, ¿me pueden inscribir para la Alexa? Mi nombre es Juan Soria. ¿Cómo estamos, Juan? Claro que sí, inscrito. ¿Qué nos dicen por aquí? Del 2621 nos dicen: hola Rumba, muy buenos días. Soy Juan Esteban. Aquí escuchándoles como siempre las 24 horas del día. Qué buena cosa. Excelente programación. Me gustaría ganarme la Alexa. Por favor, apúntame para el premio. Gracias. Tu apellido, Juan Esteban, por favor.

Más mensajes en la parte final del 8315. Nos dicen: buenos días, Radio Rumba. Mi nombre es Angie Ulloa. ¿Cómo estamos, Angie? Por favor, inscríbeme para la Alexa. Mi número de cédula es correcto, Angie. ¿Estás inscrita? Quiero más. ¿Qué más nos dicen por aquí? El 6711 nos dice: buenos días, Radio Rumba. Por favor, la canción Amante y Amigo de Arelis Henao. Hoy en busca de tu canción. Estoy trabajando en el sector de Izamba, en la cooperativa Oscus. Atentamente, Marisol. ¿Cómo estamos, Marisol? Buenos días. Niño, tú me hiciste brujería. Parte final, señores, de esta programación. Y tú sabes que del 7696 nos dicen: buenos días, Radio Rumba. Soy Nancy Túqueres. ¿Cómo estamos, Nancy? Me gustaría participar para el premio de la Alexa. ¿Estás inscrita? Nos adjunta su número de cédula, correcto. Hasta ahí nada más las inscripciones. Y el 6012 nos dice: buenos días, James. Por favor, ¿me ayudarías inscribiendo para la Alexa? Claro que sí. Mi nombre es Viviana Gordón. ¿Cómo estamos, Vivi? Nos adjunta también su número de cédula, correcto. Producción. Hemos recibido todos los mensajes. Ah, por acá también nos dice: mi apellido es Juan Esteban Reynoso. Inscrito. Hasta ahí nada más, señores. Momento de despedirnos. Ah, por acá nos dicen de 9740: buenos días, Radio Rumba. Soy Luis Torres. Por favor, ¿me podrías inscribir para la Alexa? Un número de cédula, por favor, Luis. Mucha gente interactuando con nosotros de diferentes puntos de la ciudad. Pero se quedan con toda la buena programación a través de Rumba. Se viene Barrio Latino junto a Fernando Acosta, Andrés López y Tami Fonseca. Señores, acompañándoles en este martes de buenas canciones. Nosotros regresamos mañana a partir de las 6 horas con 30 minutos para enganchar mucho movimiento. Que tengan un buen martes.

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0: clásicos. Para arrancar el programa, la primera persona que me envíe un mensaje y que me diga de quién es esta canción viejita, pues tiene un premio en este barrio latino. Envía tu mensaje 0999-889-889. A ver qué tan activos estamos, ¿no?
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0: Eso. A mí me encanta, me gusta, me gusta.
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0: Diana, Diana. ¿Qué? Ana Gabriel se llama. Tremendo clásico de 88.9 con el cual arrancamos este programa del día martes 14 de julio de 2026. Es único, es especial, hace un hermoso clima acá en la capital de los tungurahuenses. Bienvenidos, los abrazo acá.

también una cantidad de buenas canciones. Cuando calientas, ya que estamos en esta máquina del tiempo del día de hoy, martes. 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

actívate ahora mismo con el partido del día de hoy. Va a estar buenísimo. Una semana, pero fuerte de emociones. Una semana hermosa. A propósito, hermosa, hay que destacar nuevamente el clima, ¿no? Que está haciendo el día de hoy. Nos permite soltar canciones para recordar más o menos así en estos quilates. ¡Wow! Marta Sánchez.

0: es así de rápido que terminamos este primer bloque de El Barrio Latino. Lo hacemos así con la música de Cristian Castro.
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0: Regresamos inmediatamente con más de este Barrio Latino, edición de día martes de clásicos.
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0: Estos son los principales titulares que tiene la prensa local a esta hora de la mañana. En diario La Hora. Tungurahua, sexta provincia con más divorcios del país. En Tungurahua, 516 parejas decidieron divorciarse entre enero y junio de este año. De acuerdo a datos del registro civil, en el país fueron 11.755 divorcios en 6 meses. En diario El Heraldo. Interconexión con Colombia. Juan Carlos Blum, ministro de Energía, se refirió a la posibilidad de que se registren apagones en Ecuador por el fenómeno del Niño. El ministro no aceptó ni negó la posibilidad de racionamientos de energía.

0: Habilidad de racionamientos de energía. Por otra parte, residuos agroquímicos en frutas. Existen ciertos riesgos en el consumo de frutas que no han sido lavadas adecuadamente o que contienen residuos de agroquímicos. En el ámbito deportivo, Sanguinetti y Vélez protagonizan duelo. 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

0: vieja escuela del reggaetón sonando en Martes Vintage, aquí en 88.9, en tu barrio latino. Oigan, hoy tenemos un tema que está buenísimo a propósito de las declaraciones de un caballero, de un individuo que asegura que tuvo una cita y sale y se queja en redes sociales. Eso causó bastante polémica, ¿no? Muchos criterios divididos también de la gente. Que decía, pero ¿cómo le voy a invitar a una hamburguesa y encima de eso se pidió doble? Lo que tú querías es un sugar daddy, conmigo no cuentes. Bueno, ya van a escuchar las declaraciones de este individuo. Y ustedes también van a poner la carne en el asador para que el día de hoy hablemos de este tema aquí en el barrio latino. Y bueno, muchas cosas más. Por ejemplo,
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1: 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Hoy, se define el primer finalista. España y Francia se enfrentan esta tarde en la primera semifinal del Mundial 2026. Un choque de equipos europeos que ya han levantado la Copa del Mundo, ¿no? Tranquilamente este partido podría ser una final de la Copa del Mundo, pero uno de los dos quedará fuera de la competencia. España y Francia se enfrentan esta tarde en un espectacular partido de semifinales del Mundial. El encuentro empieza a las 14 horas en el estadio AT&T de Arlington, de Texas. Dos potencias europeas saltan a la cancha por el cupo de la gran final. El ganador esperará al rival que salga del duelo que mañana se dará entre Inglaterra y Argentina en la otra semifinal. Aunque por el hecho de definir un lugar en la final del Mundial ya sería uno de los encuentros más relevantes del año. Esta semifinal será además observada por enfrentar a dos de los mejores equipos del mundo con una rivalidad histórica que sumó episodios relevantes en el pasado reciente. España consiguió volver a semifinales por primera vez desde

0: 2010, cuando alcanzó su único título. Su tránsito tuvo algunos altibajos, ¿no? Con una fase de grupos en la que consiguió reponerse y ganar la zona después de un inesperado empate 0-0 en un debut con Cabo Verde. Al sólido 3-0 contra Austria en 16avos le siguieron dos triunfos con Angustia y sobre la hora de 1-0 contra Portugal en octavos y 2-1 frente a Bélgica en cuartos de final, cuando recibió su primer gol en el torneo. Así es que hoy, Francia, España, hoy, 14 horas. Atentos a todos los amantes del fútbol y a todos los amantes de la buena música y la música suave, y también a la gente que le gusta cuidar el planeta. Y a la vez, por ser martes vintage, les tengo aquí una joya tremenda. Vamos a cuidar nuestro medio ambiente. ¿Cómo lo haces tú? Apagas las luces de tu casa, las innecesarias, te bañas con menos cantidad de tiempo, reciclas fundas, reciclas la basura, ordenas de forma, ¿eh? ¿Cómo o qué estás haciendo tú para cuidar el planeta? Nosotros desde 88.9 cuidamos el planeta y a la vez también nos enamoramos. ¿Qué les parece?
1: 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Tiempo suficiente para que puedas disfrutar de un buen baño.

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Hoy el mundo destaca la labor, compromiso de estos profesionales, y hablamos de auxiliares de enfermería. ¿Qué les parece? Durante la hospitalización y la recuperación de pacientes, al asistir a médicos y enfermeras, además de reconocer su trabajo, esta efeméride pretende reivindicar los derechos laborales y necesidades de estos trabajadores. Hoy le enviamos un saludo grande, les enviamos a todos los auxiliares de enfermería, ya que hoy es su día. Hoy 14 de julio también estamos celebrando cumpleaños, qué chévere.

Álvaro y Samia hoy están cumpliendo un año desde que dijiste sí, definitivo. Qué hermoso, ¿no? Pensar que ese sí puede ser para toda tu vida, te puede cambiar.

dice Byron, ¿cómo están? Ahí, ahí ya vienen los premios, ¿no? Inmediatos. Así es que atentos. Doménica, un abrazo así grandote. Ya te pongo tu canción, ¿no?

0: todos los días martes, oigan, de verdad. Desempolvamos no solamente canciones, sino posiblemente sentimientos. Ay, ay, ay. Esta sí dolió. Pero quiero enviarles un abrazo a toda la gente de Paps. Están listos ya ellos para el Burger Show en la ciudad de Guayaquil. Déjenme decir, el fin de semana estuve por ahí, el sábado en la noche, para ser preciso. Qué alitas que las extrañaba yo, aquellas, las clásicas de Palama. Acá en Pabs, en el Supermax y en Ficoa, ¿no?
1: No volver. Para no olvidar.
0: Hamburguesas. No sé, cebollas caramelizadas, no sé. Tienen un toque pero único, especial. Mil shakes, delicioso. No. Recomendadísimo. Y el día sábado van a estar presentando la hamburguesa con la cual van a competir en el Burger Show. Este tremendo evento que se da en Guayaquil. Una cantidad de gente, pero tremenda. Y van a llevar la bandera de nuestra hermosa provincia de Tungurahua. Envío un abrazo grande a Pablito, a todo su equipo de producción, que sé que les va a ir súper bien. Y aquí está, directamente desde Cartagena. A ver, déjenme enviarle un

estaba haciéndole una, un video, pero salió videollamada. Saludos, amigo. En diciembre se viene este tremendo artista, Gerau. ¿Quién quiere tenerlo en su ciudad? Cuéntemelo. Al 0999-889-889. Me gustaría recordar la música de Gerau, todo ese Caribbean pop espectacular que tiene, pues ya. Tú sabes, envíame un mensaje también a nuestras redes sociales, ¿no? Martes de recuerdos.

va a seguir un tutorial el día de hoy. La verdad, para acordarme. Sí se acordaron ustedes, la verdad. Sí se acordaron, sí. Otro de los que no me acuerdo, no me sale también, es este 11:30 de la

0: decime.
1: Open Gangnam Style.
0: Me dejó quieto el Gangnam Style.
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0: Andrés López, muy buenos días, ¿cómo estamos?
4: Muy buenos días y de la mejor manera, porque hoy ya sabremos cuál es el primer finalista de este mundial. Porque hoy se disputa el partido entre Francia versus España desde las 14 horas. Entonces hoy sabremos si pasa Francia o pasará España a la final. Pero el que pierda tendrá que jugar con el equipo que caiga el día de mañana para el tercer lugar.
0: Perfecto, ¿cómo estamos para el día de hoy? Cuéntanos.
4: Bueno, no, la verdad es que el favorito para el día de hoy es Francia por su calidad de jugadores, como ayer se lo había comentado, como Kylian Mbappé, líder ofensivo francés, Osuna Dembélé, velocidad en el uno contra uno, y Michael Olise, su creatividad y precisión en los últimos pases, lo cual es fundamental en el ataque francés. Eso es en cuanto a las novedades del club francés. De ahí, por otra parte, la selección española, tenemos a figuras como Lamine Yamal, desequilibrio, velocidad, y uno de los futbolistas con más regates completados del torneo. Por otro lado, tenemos a Rodri, que es el equilibrio del medio campo. Su capacidad para recuperar balones y distribuir el juego puede marcar el ritmo de la semifinal. Fabián Ruiz, por otro lado, también es una pieza clave, llegando desde segunda línea y generando ocasiones de gol también. Eso es en cuanto a los principales jugadores a seguir también para la semifinal del día de hoy desde las 14 horas. ¿Cuál es tu favorito, Fer?
0: Muy bien, muy bien. Está difícil, pero vamos con Francia.
4: Sí, yo también le voy a Francia.
0: Vamos con Francia. Anotemos aquí. A ver, vamos a saca por favor tu celular, tu aplicación de Sanfra, pronóstico Sanfra. En este instante lo pueden hacer ustedes también en casa. Recuerden que la aplicación es totalmente gratuita, ¿no? Ya, ahora sí. Aquí está. Bueno, favorito. Francia, ¿tú?
4: Francia también es mi favorito. Así,
0: por dos. Tenemos premios directos el día de hoy, preguntas directas el día de hoy.
4: Pero por supuesto que sí tenemos preguntas para el día de hoy.
0: A ver, cuéntanos, la primera es, ¿saben?
4: Pero antes que nada, ¿qué número nos pueden escribir?
0: 0999-889-889, tienen que tener rapidez. Tienen que ser rápidos en esto. El primer

0: mensaje que nos llegue, obvio, acertado, tiene inmediatamente premios a... 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Y hoy la primera pregunta es...
1: Dice así: Francia llega a esta semifinal con una cifra ofensiva impresionante. ¿Cuántos disparos a puerta registra en este Mundial 2026? Tenemos opciones: 33, 40 o 47. ¿Cuál de esas opciones creen que sea para nuestra querida audiencia?
0: Tiene 5 segundos nada más. Atento, 5.
1: 4. 3. Bueno, ya nos siguen llegando los mensajes por ahí. 2. 1.
0: Ahí sí, ya. Páreme la mano. Ya me tocó ir a abrir. Estoy solo yo ahora. 33.
1: No.
0: ¿No?
1: ¿Tenemos otras opciones por ahí?
0: Sí, 40.
1: No.
0: No. Me envían una franja de 33, otra de 40, nada más.
1: No, otra opción también di.
0: Ya. No, pues ya, danos la respuesta, porque si no es la una, es la otra. Ya.
1: 47 disparos a puerta, el mejor registro francés desde el Mundial del 98.
0: Los que contestaron 47 ahorita, ya no vale. Ya,
1: ya no.
0: Lógico, porque ya es serio.
1: Habla en serio.
0: Muy bien, la segunda pregunta, rápido para que se lleven los premios inmediatamente. Tamara Fonseca, antes que nada tiene que apostar. Saca la aplicación, pronóstico Sanfra, porfa.
2: Está listísimo.
0: Está lista. ¿Francia o España?
2: Francia.
0: Francia. Muy bien. Muy bien, rápidamente. Bueno, después me envían, porque hay gente que me está enviando su nombre y la respuesta. Después me envían, yo les digo cuál es la primera persona que envía y listo. O sea, respuestas nada más. Y luego les digo de qué número me escribieron, ¿de acuerdo? Segunda pregunta.
1: Dice así: España solo ha perdido un partido en grandes torneos desde 2018. ¿Ante qué selección fue esa derrota? Tenemos opciones: Alemania, Japón o Brasil.
0: Rápidamente, Alemania, Japón o Brasil.

0: ser Alemania?
1: No.
0: A ver, del 0578. ¿Brasil?
1: No.
0: ¿Ninguna?
1: No, a ninguna le han acertado tampoco. No. Hasta ahorita ninguna.
0: Respuesta, rápido.
1: Japón es la selección con la cual cayó 2-1 en el Mundial de Qatar 2022.
0: Japón es la respuesta. Si me envían ahora la respuesta, pero son filosos. Perfecto, muchas gracias. Y la última pregunta. Uy, no hubo ganadores hoy.
1: La verdad, creo que están esperando al día de mañana que juega Argentina contra Inglaterra ahí para atinarle a todos.
0: A ver, la siguiente, dale ahí.
1: Dice así: España y Francia se enfrentan nuevamente en una fase decisiva. ¿Qué ocurrió en su duelo de semifinales en la UEFA Euro 2024? ¿Ganó Francia? ¿Ganó España? ¿Empataron y España avanzó por penales? ¿Cuál de esas opciones es?
0: 5, 4, rapidísimo. 3, 2. Y la primera persona. Primero, a ver si es acertado. ¿España?
1: Sí, esa es la respuesta que...
0: Y Bet, a ver, Laura, aquí. Sí, Bet. Ya, aquí está. Y Bet. ¡Felicidades!
1: ¡Bravo!
0: Esa es la rapidez. Tienen que contestar, si no, nada. Regresamos inmediatamente con más rumba.
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1: De los clásicos, clásicos de la cumbia, Rodolfo, esa voz, ¿no? Es blanca, es
0: de la mañana.
1: Oh, sí, hasta saben ladrar a veces. Wow, wow. En serio, de verdad. Hoy es martes de clásicos. Miren, les voy a, hablando del tema del día de hoy, les voy a poner el audio de un video que está circulando en redes sociales y que causó mucha polémica, por decirlo así, y desató comentarios de varios tipos, ¿no? Quiero que le presten mucha atención. Trata de un hombre que le invitó a alguien a comer su hamburguesa y hoy se está quejando este señor.
2: El cuento de la hamburguesa triple es real. Le pasó a una persona.

0: y lamentablemente esa persona fui yo. Resulta que hace unos 4 años, teniendo yo mis 37, me conocí una chica. Inmediatamente hicimos clic, parece que nos gustamos, intercambiamos teléfonos y a los pocos días la invité a salir. Vamos rodando y al pasar por una calle del hambre, ella me dice: ¿estás loco si crees que yo voy a comer aquí? A lo cual yo, como caballerito complaciente, como hombre buenito que era, yo le dije: vale, vamos a ir donde tú elijas, vamos a un lugar que a ti te guste. Eso marcó un antes y un después en mi manera de ver las mujeres, porque hay que entender que a las mujeres hay que verlas como mujeres sanas y mujeres bandidas. Bueno, resulta que vamos al sitio, bien bonito, 2 pisos, nos ponemos a ver la carta. Mientras yo miro, ella primeramente decide pedir una hamburguesa triple. Yo aún no había elegido. Pide su hamburguesa, lo cual a mí me generó mucho ruido. A mí me pareció muy atrevido que para hacer la primera salida ella tuviera el valor de pedir una hamburguesa triple. Y yo sé que muchas dirán: oye, no puedes decir que una mujer es interesada porque te pida una hamburguesa triple. Amiga, pero para hacer la primera cita no está bien visto. Al menos así lo vemos los hombres. Hay que destacar que yo no era ni su esposo, ni su novio, ni amigo con derecho, porque ni un beso nos habíamos dado. Bueno, ni modo, estamos en el sitio y ella se pasa todo ese momento pendiente de su teléfono, pendiente de sus redes, lo cual a mí no me gustó para nada, porque se supone que la cita era para compartir conmigo y yo me sentí en ese momento que yo estaba solo. Ella parecía que andaba sola también. En fin, termina esa porquería de cita, yo pago las hamburguesas, me paro y le digo: nos vamos. Vamos en el camino y le digo: oye, ¿sabes qué? Gracias por todo, pero es primera y última que salgo contigo. ¿Y ella por qué? Yo le digo: oye, porque lamentablemente yo no soy lo que tú estás buscando. Yo creo que tú estás buscando es un sugar daddy. Y en mí no lo vas a conseguir, por 2 razones. Primero, no soy millonario. Tengo buena situación, estoy cómodo, no me falta nada, pero millonario no soy. Y segundo, si te vas a buscar un sugar, asegúrate de que sea un hombre de avanzada edad. Porque un hombre en buenas condiciones, con 37, que quiera ser tu sugar, no lo vas a conseguir. Por cierto, un hombre de 37 que quiera jugar el papel de sugar con una mujer de 27 es un hombre con muy baja autoestima.
1: Ay, ay, ay, ay, ay, ay. Dicho esto, primero quiero escuchar la voz de una
2: no,
1: niña.
2: Yo quiero escuchar. A ver, aquí tenemos 2 hombres no, que pueden, que puede que les haya pasado o que puede que sí, están en la situación.
1: Sí,
2: ¿qué opinan de esta situación? A partir de sus comentarios yo voy a emitir el mío, que ya lo tengo aquí anotadito.
1: Primero, es una hamburguesa. Segundo, tiene 37 años. O sea, brother, trabaja, ¿no? Para que no quedes tan mal ante esta situación. Y lo peor, que generaliza. No sé, Andrés, ¿tú de tu parte?
3: La verdad, siento que no la hace bien en primer lugar aquel, la persona, ¿no? Porque primero no se empieza tal vez yendo por una hamburguesa, no se empieza invitando a un heladito, a lo más pequeño, ¿no? Y después empezamos con el otro, ¿no?
1: Es una escala más grande.
3: O sea, se empieza desde abajo y después empezamos desde
1: arriba. ¿Opinan? ¿Qué opinan? 0999889. No le dejen solo a Andrés, por favor.
2: Dice,
1: no tenían que cruzar por la puerta. Me voy del programa, por favor.
2: A ver.
1: Mira, es ¿pollo? Vas tú.
3: Díganos, ¿qué opina usted?
2: A ver, primero tiene 2 puntos, tal vez uno a favor suyo y otro en contra. El primero es innecesario, totalmente desubicado.
1: El video, ¿para qué lo hizo?
2: Desubicado decir que es una interesada y que quiere un sugar daddy solo porque pidió una hamburguesa triple en la primera cita. Totalmente desubicado de su parte, porque por favor, o sea, si hubiera querido una hamburguesa o más cosas, ella se iba a comprar y sola. Segundo, tiene un punto que me parece favorable para él, porque reconoce que él no está en el estatus tal vez económico al que ella está acostumbrada. ¿Qué tal? Ella está acostumbrada a un estatus un poco más elevado por tal vez la situación económica en la que ella vive, y tal vez él no está a la altura. Entonces me parece bien que él reconozca que no. Vamos a quitar un poquito el romanticismo de esta situación. Y es cierto, lo que hemos hablado en muchos programas, para que una relación en sí funcione conlleva muchas cosas, más allá del amor. Funciona lo económico, funciona lo cultural, funciona lo social. Entonces, si tú no estás en la misma sintonía que la persona con la que estás pretendiendo, eso no va a funcionar y no va a llegar a ningún lado. A menos que tú tengas una visión más allá de progresar y superarte y ser algo a la par con ella, como lo que se merece, y viceversa, tanto mujer para hombre y hombre para mujer. Entonces, eso me parece un punto válido, que él reconoce que no está la altura de lo que ella está acostumbrada. Me parece desubicado sacar en cara que le invitó una hamburguesa y que la cita no se dio, pues no se dio, no.

0: sucedió, pero sacarlo en cara por una cena, no, me parece desubicado.
1: Pero y sobre todo aquí debe quedar la satisfacción de que por lo menos aquí la persona lo intentó, más no se quedó de brazos cruzados, no, como puede pasar en algunas otras situaciones, no. Y yo la verdad le vi de innecesario también ese video, no, porque quién sabe, no, lo que la otra persona haya pensado, o yo qué sé, no.
2: Yo cuando vi el video dije, ¿es en serio? ¿O lo hizo a propósito para ganar audiencia?
3: Cuando se estaba bañando.
2: ¿Es en serio?
0: O para ganar odio.
2: Hay gente que le gusta que le odien.
0: Que le funaron de todos lados.
2: Hola, soy Cintia, y las chicas delicadas siempre empiezan por el cafecito. Ya ves. Mira, hay de todo,
0: puede,
2: ¿no?
0: Puede ser, claro que sí. Ja, ja,
1: ja. Hay diferentes gustos, ¿no?
2: Dice, lo que ella necesita es un dueño de restaurante, porque se ve que tiene bastante hambre. Jaja. Buen día, saludos a mis amigos de Barrio Latino de Rumba.
0: Ahora mira, ¿quién es la persona que invita? Es la persona que obviamente va a pagar. Es lo que hemos hablado también en muchos programas. Si tú estás invitando a alguien, sea amiga, no sea amiga, pretendiente o no pretendiente, pues se asume. De lo contrario, obviamente no hay ningún conflicto en que la otra persona pague, por supuesto que no. Pero si tú estás diciendo textualmente, yo te invito a una cena conmigo, se planifica, es obvio que uno asume esa situación.
2: O sea, punto para la chica, o sea, punto para el hombrecito este, en el momento en que reclama que se pasó viendo el celular en toda la cita.
0: Sí.
2: Eso tampoco, o sea, así te reclame lo que sea, pero todo tiene que ser, o sea, al menos párale bola, ¿no? Tómale, por lo menos tómale atención. Imagínate si te vas a algún lugar, porque necesitas, mira, yo tengo algunas personas que son excelentes partners para comer, hay partners para
0: la
2: ir
0: compañía,
2: al cine,
0: buenísimo.
2: Para el gimnasio, para y existen, o sea, personas que realmente es bonito compartir, ¿no? Imagínate, te puedes enojar cuando alguien no conecta contigo o es prácticamente maleducada en este caso, ¿no? No le está tomando en cuenta para nada. O sea, por lo menos disimula. Ya te llevó la hamburguesita, por lo menos conversa. O sea, ya está haciendo un esfuerzo. Por lo menos sea amable. ¿Qué dice acá? 09-9988-989. Buenos días, saludos. Todo el equipo de... Es Barrio Latino, Ritmo Latino. Andrés, Fer y Tami. Bueno, está escribiendo, siguen escribiendo. Hablamos acerca de eso. ¿Tú qué opinas acerca de esto? De tomar el celular y si alguien te ha invitado. ¿Tú has estado en esas circunstancias?
0: Mira, yo siempre lo he dicho. Yo nunca acepto una invitación si la persona no es de mi interés, ni como amigos, porque si veo una intención más allá, la verdad que a mí me incomoda. Pero sí concuerdo con eso. Es una falta de respeto también no prestar atención, no estar atento, como quieres una conversación. Y si tú accedes a ir, es para compartir con la persona, más no estar en tu mundo y la otra persona que esté ahí viéndote. Entonces,
2: levante la mano quien tiene respeto. Partners buenos para ir a comer.
0: Sí, totalmente.
2: ¿Tú sí tienes tú?
1: Sí. No. Uno que otro sí. ¿Ya? Diría yo.
2: Para ir a comer, pues, yo siempre, por ejemplo, le escribo, oye, ¿sabes que tú eres excelente para degustaciones? Es que en mi caso, por ejemplo, hay restaurantes que me invitan. Me dice, oye, Fer, vamos, necesito que pruebes un menú, algo especial hasta para que comentes en la radio, en tus redes, lo que sea. Entonces uno va y dice, oye, ¿sabes que tengo una invitación? Échame una mano, acompáñame, por favor. Pero esa persona es divertida y puede dar su punto de vista de la comida y todo ese tipo de cosas. Entonces... Te encanta llamarle a esa persona, y no solamente para eso, sino para muchas cosas más. Ahora viene esto, que yo tengo amigas que también me han contado que, ¿sabes qué, Fer? Yo tenía hambre y le llamé a tal persona porque quería comer, nada más le acepté la cita. ¿Sí o no?
0: Por
2: ¿Es
0: comer.
2: Verdad? ¿Sí o no?
0: Sí, es verdad.
2: ¿Tú has tenido citas por comer?
0: No.
2: ¿La verdad?
0: No, la verdad no. Eso
2: ¿Tú, Andrés, has tenido menciono. Citas por comer?
1: Sí, sí, me han dicho, ¿sabes qué? Estoy libre, vamos a comer.
2: Invítame a comer.
1: Sí.
2: Ya.
1: Pero yo, en primera instancia
0: invítame
1: me dicen...
0: ¿Invítame o te invito?
1: Me saben, en primera instancia me dicen yo te invito, todo lo demás, no pero te preocupes, como... pero a la final les digo, ¿saben qué? Dejen nomás, yo pago.
2: Claro. ¡Cóbatele! Andrés, pero el
0: si
2: sábado
0: te
2: que
0: invitan,
2: vas a hacer.
0: Te invitan. Pero si te invitan, te invitan.
1: Pero uno toca siempre dar.
2: Claro, no, la verdad, uno como hombre se siente mal, de verdad.
1: Yo, la verdad, cuando
0: eso, me. Eso es el problema de los
1: es
0: hombres.
1: Es que la verdad, ¿verdad? Cuando.
2: No,
1: a mí
2: es
1: me
2: que
1: invita.
2: Es nuestra esencia ser proveedores.
0: Por
2: nuestra
0: eso,
2: esencia
0: entonces,
2: es ser proveedores.
0: Es esa cuestión de ustedes. Entonces no se vayan y se quejen después.
2: Pero, a ver, aquí, ¿quién? De aquí, de la mesa de trabajo,

0: Nadie se ha quejado.
1: Ya me rompe la nadie mesa. Se ha
2: quejado. Es que, verás, en lo personal.
1: Hablando, estamos hablando del video.
0: Por eso te digo, imagínate, él, pobrecito, hizo el video, pero le funaron.
1: Pobre, pero grande. Estoy hablando del video, aquí sea. Se lo toma.
0: ¿Sí o no? Persona. ¿Sí o no que dijo? Sí. Generalizó como el del video mismo dijo.
2: Así es, lo generalizó.
0: A nosotros, los hombres, no nos gusta eso. Digo,
1: pero
0: bro,
1: dice, si
0: ¿por
1: no
0: qué
1: te toca, no te ofende.
0: No, sí me ofende. He aquí que aparece, a ver, sí o no que hay amigas, hay gente sí, que sí miente.
1: Tanto hombres como mujeres,
0: sí,
1: los dos.
0: Miente y te acepta algo, pero porque quiere pasar el gusto de algo. Estoy aburrido, voy a aceptarle, voy a invitarle a comer algo.
1: ¿Sabes que en algún punto yo sí he pensado, ay, tal vez le acepte la salida a tal chico porque quiero ir a probar tal restaurante, algo así.
0: Sí.
1: Pero después se me cruza y digo, pero ¿de qué voy a conversar con él? O sea, esa persona no es de mi agrado, no, o sea, es una compañía que yo quiero.
0: Pero sí se te ha pasado por la mente.
1: Se me ha pasado,
0: pero no
1: sí,
0: lo has hecho.
1: No
0: sí,
1: lo he hecho.
2: Oye, ya saben, ya para la audiencia que quiere, que está interesada en Tamara, así ya lo saben ya.
0: He ahí que nace el tema del día de hoy. Atentos. Mentiras que tienen las mujeres para nosotros los hombres y nosotros mentiras que tenemos los hombres para las mujeres. Así es que, ¿están listos ya?
1: Sí, capitán, estamos
0: ¿Estás
1: listos.
0: ¿Estás listo tú,
2: Andrés? De one.
0: Bueno, ya se viene esto.

0: Qué gusto saludarte a esta hora de la mañana. Desde Araceli Cruz Beauty and Spa nos visita a propósito de estas vacaciones, ¿no? Pero antes hazle la pregunta, por favor.
1: No estoy contigo.
0: La pregunta de hoy: ¿qué mentiras tienes tú como mujer para nosotros los hombres?
2: Les dicen por ahí de las mujeres.
0: Para un hombre.
2: Para un hombre.
0: No sé, si no quieres ir a una cita o quieres, no sé. Se queda pensando.
2: Una es que de las mujeres no mentimos.
3: Nosotros no mentimos. Claro, por eso es difícil responder, ¿verdad? Yo concuerdo con eso.
0: Una mentira, por ejemplo, para evitar una cita puede ser: no estoy en la casa. Me acuerdo que un amigo decía, responde el teléfono aquí en Ambato y decía: no estoy aquí, estoy en la Tacunga. Ahora, mientan, pero
2: oye,
0: bien.
2: Me duele la cabeza, no tengo ganas.
0: Ah, vamos a llegar a esas mentiras.
3: Tengo que darle las meriendas a mis hijos, no se puede quedar.
2: No, pues.
0: Dios mío, hoy hablamos acerca de esas mentiras. Pero también, a propósito de las vacaciones, y sabemos que hay muchos adolescentes en casa escuchándonos, ¿por qué se da el acné en los adolescentes, Araceli?
4: Hola, buenas tardes a todos. Sí, ¿sabe qué es? Frecuentemente sucede en los adolescentes por el cambio hormonal. Uh-huh. Cuando ya van a la pubertad, en los adolescentes, es más por esa situación que les produce el acné. Las glándulas sebáceas se empiezan a florecer, por decirlo así, y empieza a crecer más. Y el acné, recuerden que es una bacteria, que si de pronto le sale en alguna parte de su rostro, si se tocan y empiezan a tocarse en otro lado de su rostro, empieza a contagiarse y puede crecer más. Ahí es cuando aumenta y produce más de el factor del acné, produce a un grado, por ejemplo, un grado 3, grado 4, puede complicarse por esa situación.
2: ¿Cómo ir tratando el acné en los adolescentes? Si bien es cierto, yo creo que en la adolescencia es una etapa bastante compleja. Si de por sí estar en el colegio y tener este acné también es síntoma tal vez para bullying, para tener este tipo de situaciones. Y ojo, yo tenía compañeras también que no tenían solo acné en la cara, sino a veces le salía en la espalda o en otras zonas del cuerpo. Entonces, ¿cómo ir tratando tal vez eso en la adolescencia para amenizar un poquito estos cambios?
4: Como decía, es a veces los cambios hormonales que produce el cuerpo, ¿no? Más en los adolescentes, que está habiendo un cambio drástico ya de la pubertad. Sí, sucede esto que hay el acné en el cuerpo también, porque a veces están estresados o a veces también igual los adolescentes van al gimnasio. En esta edad, ya cuando empiezan así, ya por ejemplo de unos 16, 17 años acuden al gimnasio, y el sudor, cuando se tapan los poros, el cambio hormonal, todo eso implica a que se produzca más acné y puede producir, sí, en la espalda también.
0: Te voy a decir algunas cosas, Araceli, a ver si es mito o realidad, ¿te parece? ¿El cabello tapándose la frente produce acné?
4: Bueno, el acné, recuerden que es una bacteria, que si de pronto le salió un granito o una espinilla en la frente, y claro que el sudor, porque el cabello produce al momento de uno sudar y permanecer en el ambiente, igual tiene, por los factores externos, empieza a sudar, y el cabello sí es...
0: También puede ser.
4: Sí, aumenta el acné.
0: El consumo de chocolate produce acné.
4: Sí se puede decir que tal vez eso sí es un mito. ¿Ah? Porque no necesariamente produce el acné, el chocolate, la alimentación. Pero sí, por ejemplo, cuando están en un tratamiento, por ejemplo, yo cuando recomiendo, cuando vienen a los adolescentes, yo les recomiendo, por ejemplo, unos 15 días, nada de lácteos, nada de grasas, para que pueda eliminar mediante las toxinas.
2: No lavarse el rostro, muchas veces los adolescentes también no tienen tal vez ese sentido, tal vez de limpieza aún en el rostro. ¿Esto también hace que el acné se acumule, es un factor para que igual se reproduzca?
4: Claro que sí. El aseo del rostro normalmente siempre se debe hacer en la mañana y en la noche, dos veces al día. Tampoco no es normal que se laven varias veces al día. pero sí, el aseo es primordial, en la mañana y en la noche es aconsejable hacerse la limpieza.
0: Perfecto, ¿sería con jabón neutro?
4: Sí, sí, sí, sí, de hecho yo recomiendo siempre en el tratamiento utilizar el jabón suave. No olviden también igual cada 15 realizarse una desintoxicación del cuerpo igual y también una exfoliación normal del rostro para eliminar todas las impurezas. Es aconsejable cada 15 días realizarse una exfoliación profunda para la limpieza de su rostro.
0: Ya en la parte final, Araceli, ¿qué decirle a todos los chicos que están en casa y que se quieren cuidar de esto?

0: Yo les aconsejo que traten de beber beber bastante agua y no se descuiden también igual acudir a los centros estéticos, porque cada vez, una vez al mes, es aconsejable hacerse una limpieza profunda, donde les ayudamos igual con productos específicos para el cuidado del acné.
1: Perfecto. Sí, ¿el acné nos deja huellas?
0: Claro que sí. Si no se trata como es debidamente, es también aconsejable no estarse aplastando ni tocando, y también tener paciencia, porque esto requiere de mucha paciencia y seguir en el proceso.
1: En tu caso, invitarles, ¿no? ¿En dónde queda tu consultorio, por favor,
0: gusto,
1: el spa?
0: Sí, tengo tratamientos exclusivamente para jóvenes, porque yo sé que ellos tienen, les produce tal vez inseguridad, ¿no? Ajá, inseguridad en su rostro, a veces por los compañeros, como decimos, por la gente así, y entonces tienen un poco de recelo, pero yo les quiero invitar a todos los jóvenes que vengan y que estén tranquilos, que sí hay solución, igual como siempre les digo, para todo hay solución y tratamientos exclusivos para ustedes.
1: Qué chévere. Número telefónico para citas también. ¿Regalamos una limpieza facial, te parece,
0: sí,
1: exclusivamente para un adolescente?
0: Para un adolescente. Estamos a las órdenes.
1: Ya.
0: Estamos ubicados.
1: Déjame explicarles nada más. ¿Están ubicados en dónde?
0: Estamos ubicados en la Darquea y 5 de junio.
1: Perfecto. Y el número telefónico que les va a dar Araceli en este instante es para que ustedes envíen un mensaje y dentro de las 5 primeras personas hace un sorteo y me envías el nombre, por favor, para saber quién se ganó el día de hoy. ¿Está bien?
0: Claro que sí.
1: Háganlo rapidito. A este número, solamente digan que quiero el premio, spa o alguna de estas cosas rapiditas, porque son 5 personas nada más las que van a entrar en el sorteo. Atentos.
0: Con mucho gusto. 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
1: ¿Otra vez un poquito más suave?
2: Más despacio.
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1: Arita, qué gusto tenerte aquí en la cabina.
0: Gracias
1: de 88.9, como siempre. Por favor, chicos, y no se estresen. No se estresen también. Vacaciones para que no se estresen. Y que regresen a clases, pero guapísimos.
2: Papelito.
1: Perfecto. Regresamos inmediatamente con más de 88.9, tu rumba.

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0: Tenemos una lista, hemos hecho una lista, tanto Tami.
1: La guitarra suena así.
0: O sea, Tami nos va a decir hoy, o sea, como que hoy va a ser un programa de secretos revelados. Probablemente se van a enojar las chicas contigo y probablemente los Rumba Lovers se van a enojar conmigo. Pero antes déjame escuchar algunos de los comentarios que decían y hablaban acerca del video, este del hamburgués y todo eso. Hablando de comida, ya me organizo para llevar unas muestras de unos productos que estoy elaborando, entre ellos choripanes con el pan, el embutido elaborado por mí igual, dice. ¿Qué tipos de chimichurris? Ahumado, cítrico, bombón, piña, picante. Yo, ¿por qué abriste este mensaje? Un aplauso para el Guaitambito. Hey. ¡Guaitambito! ¡Grande, güey! ¡Sos grande, Guaitambito! Saludos al panel. Parece que todos tienen sus comentarios certeros, dice. Pero si invitas a alguien, debes pagar lo que sea. Y si eres invitado, acepta lo que te dan y no des una mala imagen. ¿Cómo se hace? O sea, yo no entiendo esta parte de que probablemente te pueda decir, oye, es una amiga, pero quiero que ella también aporte con lo suyo. Es una amiga, no me interesa. ¿Ya? ¿Cómo abordo el tema?
2: Vamos a comer.
0: Vamos a comer y después me hago loco.
2: No, pues ahí, bueno, ya, pongamos. ¿Me transfieres o qué?
0: No, es que a mí, por ejemplo, eso me da vergüenza. ¿Ya? Entonces me da cositas que alguien te diga, hasta de panas, o sea, hasta hombres. ¿Sí? Oye, brother, también, vamos unas bielas, Digo, ya vamos. Y te quedas así.
2: Y al rato de los ratos no te ofrece.
0: Claro, o sea, sí, y ahora. O sea, yo pago. No sé, la verdad, sí, uno se siente. Y saludos, dice, en la avenida Víctor Hugo, para Cristina Reyes de su Sugar. Yo siempre pago.
2: Ay, ay.
0: Lo que invito, si no, mejor no invito.
2: Eso.
0: Bien, maestro, bien. Oye, pero ¿por qué le dice Sugar a un hombre que invita a una hamburguesa doble? Yo lo veo como Sugar que te dé un carro, que te dé un departamento,
3: dinero también,
0: que te lleve a Cancún.
2: Una hamburguesa.
3: O sea, eso sería ya un Sugar.
0: Dice, el amor entra por la boca. Está largo este mensaje. Hola amigos de Rumba, soy mujer, pero muchas de las veces he invitado a comer, he pagado no solo comida. ¡Iu! Cuando hay la iniciativa y el respeto, es buen comienzo, ya que no solo los hombres deben ser proveedores o pagar. Estamos muy mal acostumbradas a absurdas costumbres que pienso que deberíamos empezar por cambiar de mentalidad. Una mujer también puede ser romántica, llevar regalos, pagar y ser linda con la persona que te gusta. Un aplauso para eso. Tami no aplaudió.
2: Cámbiale a acostumbrados, mal acostumbrados. ¿Por qué? Porque ¿qué pusimos aquí en la mesa también? Que le han invitado a alguien, pero ustedes se sienten vuelta mal porque no están pagando, ¿me entiendes? Entonces también es su juego de roles que ustedes tampoco entienden y muchas veces las mujeres también.
3: O sea, de lo que depende de cómo vienes también, de las enseñanzas que te han dado, ¿no? Porque a mí siempre me han dicho, cuando vayas a salir con una chica, tú siempre debes ser el que pague, no debe pagar nada a ella. Tú debes.
0: Un niño bien portado, mira Andresito, un niño bien portado. Asimismo, el joven del video, muy erróneo, menciona que no es sugar por una hamburguesa. Tomando en cuenta que un sugar de verdad da obsequios más grandes y costosos, lo que yo les había dicho. ¿Hay alguien que tenga un sugar? Envíe un mensaje, ya, necesitamos saber qué onda.
2: ¿Cómo les tratan?
3: Su experiencia,
0: ¿cómo
3: díganos?
0: Les conquista, sería como una víbora, ¿no? Como una, algo como. Como un encantadora de serpiente.
2: ¿Cuáles son los beneficios de tener un sugar?
0: A ver, cuéntenos.
3: Ventajas y desventajas.
0: Y si alguien es sugar o se considera sugar, cuéntenos qué tal, cómo te está yendo también. He aquí que también existen muchas personas que mienten a alguien. Pueden decir, voy a aceptar una cita para que me dé de comer. También hay muchas personas que lo hacen. Hoy hemos hablado acerca de las mentiras más frecuentes que la mujer puede tener.

0: Vas una, yo voy una de hombres, ¿ya?
1: Ya, a ver.
0: Vamos ahí. Una mentira de mujer.
1: Yo primero.
0: Claro, tú empiezas. A ver, como buen caballero.
1: No me pasa nada.
0: Ay, no me pasa nada. O sea,
1: ¿estás
0: como,
1: enojada, no?
0: No estoy enojada.
1: No.
0: Esa es la mentira más grande, ¿no? No, pero eso es fácil de darse cuenta.
2: Pero es fácil,
0: si te das cuenta,
2: de claro, pues.
1: Ah,
2: claro.
1: Que
2: piensa
1: que te engañe, te engañe.
0: Claro, pues es que te engañe, te engañe.
2: Pero es más fácil ahí darse cuenta.
0: Ahora me toca a mí, de nosotros los hombres. Sí, ya voy llegando.
2: ¿Qué tienes por ahí?
0: Ya voy llegando.
1: Ya voy llegando, sí. Se tarda.
0: Te toca a ti.
1: La
0: mujeres,
1: de...
0: mujeres.
1: Me tardo 5 minutos.
0: Me tardo.
2: Y se tarda media hora. Esto me ha pasado frecuentemente.
0: Es parecido a esta, ¿no? Me toca a mí. Mentiras de que nosotros los hombres tenemos. Es el último partido. Eso es bueno cuando estás engolosinado en un partido de fútbol. Y, pues, no, la revancha. No, que ya vamos, no. Que, con las bielas para el tercer tiempo. Y, mentiras de mujeres.
1: No quiero nada serio en este momento.
0: Ah, esa mentira es cuando te dice alguien así.
1: Estoy enfocada en mí.
0: Es que
2: esa es la tradición de casi todas las mujeres.
0: A ver, porque ¿qué quiere decir eso? A ver, preguntémosle al Andresito a ver si es pilas ahí. ¿Qué quiere decir cuando te dice una mujer, no quiero nada en este momento serio?
2: O sea, que no le interesas y que a futuro tampoco le vas a interesar en sí. Tienes que olvidarte de esa persona.
0: ¡Oh, bien! Mío, o sea, ya. La más absurda que te digan, oye, ahorita no quiero nada serio, pero paz. Llega alguien que sí le mueve el piso.
1: Le gusta de verdad y va a ser.
0: No está viendo nada que el clima, que el tiempo, que
2: ¿y
0: el
2: te ha pasado eso, tío, no?
0: Claro, obvio, creo que todo el mundo ha llegado a ese momento. Mentira de nosotros los hombres. Solo fue una cerveza.
1: Uy, no, se tomaron.
2: Fueron algunas mis.
1: El garrafón entero.
0: Saliste ayer, mi amor. Sí, y tomaste. Una biela nada más, loco.
2: Pero llegué a la madrugada, bien.
0: Siguiente mentira de mujer.
1: Es mi mejor amigo.
2: Sí. Eso me vuela otra cosa ya.
0: Ay, claro. Esa dolió. Mentira de hombres. No vi el mensaje.
1: Ay,
0: estamos desatados. Ya ves que te dolió esa.
2: A eso sí que le llegó.
0: Mentira de mujer.
1: Me voy a dormir.
0: ¿Tú le crees?
2: No, yo no le creo nada.
0: No, yo sí le creo a Tamara. Tiene toda la actitud de.
1: Pero yo estoy dando una respuesta.
0: Que se va a dormir, que se va a dormir. Ay, mentira de hombre. Ya lo voy a arreglar.
1: Ay, eso sí. Dios mío, los hombres cuando tienen, no sé, creo que actúan en ese momento por ego, que dicen, no, yo sí puedo arreglar, yo sí sé, y terminan haciendo todo un despelote, desarreglan todo y no hicieron nada.
0: Tranquila, dice, ¿para qué vamos a pagar un plomero si yo puedo hacerlo? Tranquila, pa, se inunda la casa, mi amor. Mentira de mujer.
1: No quiero pelear ahorita.
0: Eso no es una mentira, no es una mentira, pero si quiere.
2: Pero si tiene ganas de ese momento, no. Si quiere. Solo está esperando que le provoque.
1: Es porque es enojada y va a pelear, sí o sí.
0: No quiero pelear, está molesta. Me quedé así pensando, analizando. Mentira de hombre. No me gusta nadie más que no seas tú. Mentira de mujer.
1: Eres el único hombre.
2: No, esa no me la creo yo, es.
0: No,
2: para nada, no me la creo.
1: Pero no cree nada, Dios mío.
0: Mentira de hombre. Estoy escuchando.
1: Uy, no, los hombres solo pueden. Chicas, los hombres solo te van a escuchar 40 segundos. De ahí en adelante, lo que les digas no se les va a quedar. Van a estar pensando en la caricatura, en la inmortalidad del cangrejo, menos en lo que le estás diciendo.
0: ¿Ya? Mentira de mujer.
1: Me gustas, pero no quiero arruinar la amistad.
0: No te gusta nada.
2: Eso es otro nada. Panorama.
0: No te gusta, es lo mismo que la otra mentira. Mentira de hombre. Sí, sí me acuerdo.
1: ¿Te acuerdas lo que te dije hace dos semanas?
0: Claro, sí me acuerdo, sí.
1: A ver, ¿qué te dije?
0: Mentira de mujer.
1: No me importa si sales con tus amigos.
0: Eso sí es, si sales, terminamos. Terminamos. La siguiente mentira de hombre. Solo somos amigos.
1: Sí, total. Cuando estás en un grupo de amigos y sale eso.
0: Claro, no, si no, solo somos amigos. ¿Y por qué se fueron al botadito? No, le estaba ayudando a cambiarse de, se le salió el zapato. Solo somos panas, güey. Mentira de mujer.
1: A ver, ya lo superé. Ya no me importa, ya no me interesa.
0: Fue algo pasajero en mi vida.
2: Pero esa es la típica. Ya conozco cómo es.
0: Imagina que ya. O sea, fue algo sin importancia. No te preocupes. Digo, pero te acabaste de salir de una relación. No fue tan. Y la mejor amiga le dice, no, si ya se iban a casar, oye.
1: No me importa.
0: No fue. Mentira de un hombre. No estaba dormido, solo descansando los ojos.
1: Total, o sea, los hombres tienen la habilidad de dormirse donde
0: o esa
1: quiera.
0: Mentira así, a propósito de eso, quiera. Así. Solo nos quedamos dormidos, oye. No pasó nada. Eso por no decirles algunas más, ¿no? A mentira de mujer.
1: No estoy celosa, solo te estoy preguntando.
0: Toma. No estoy celosa. Ah, yo celosa de ella. O sea, ubícate, ¿no? Eso es peligroso.
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0: Soy importante en su vida y ese día fue importante también.
1: A ver, calificación, ya, del 1 al 10, ustedes me dicen. Buenas noches. Hoy, antes de dormir, le di gracias a Dios por ti. Así de simple.
0: Lo que me haría es, estoy agradecido.
1: Del 1 al 10, del 1 al 10, solo califiquen. Del 1 al 10, jurado calificador exigente.
2: 6. 5.
1: ¿Ya? Que descanses. A veces me quedo pensando cómo llegaste a mi vida y solo me nace agradecer.
0: Ay, es así.
1: 10, 10, 10.
0: Me dio un 8.
1: ¿Sí o no?
2: 9.
1: Sí, 9. ¿Sí? ¿Por qué 9? ¿No? ¿No, no llena tus expectativas?
2: O falta un poquito más, algo más.
1: Esfuércese más. Exacto. Siguiente. Antes de cerrar los ojos, pensé en ti y terminé hablándole a Dios de lo mucho que te valoro.
0: Me sonó un poco más al labio, un 6.
2: Sí, ¿no? Un 4 le pongo.
1: Como que alguien le dijo, como que así, como que él mandó a 5 más.
0: Sí, ajá, como que reenviar a 10.
2: Algo así, yo también le sentí.
1: Duerme bien. No sé cómo explicarlo, pero tenerte se siente como un regalo que no pedí y aún así llegó.
0: Ay, eso sí me llegó. Las 9.
2: Un 10 es.
1: Uy, estoy desatando el día de hoy los secretos guardados.
0: Estoy cerrando los ojos y me estoy imaginando que me lo
1: diciendo. O este mensaje que dice: buenas noches. Hay cosas que uno no entiende, pero sí agradece. Tú eres una de esas.
0: No, eso parece copiado.
1: Copiado, ¿no?
0: ¿Cuál?
2: Algo tradicional le veo yo.
1: Que esta noche te abrace suave. Yo me quedo tranquilo sabiendo que existes en mi vida.
0: Un 6. Faltó amor.
2: Un 7 le pongo.
1: Descansa. Hoy no pedí nada. Solo dije gracias por ti. Ese me gustó.
0: Un 7.
2: Un 8.
0: Pudo haber sido más largo.
1: Bueno, sí, ¿no? Cierra los ojos en paz. Yo me voy a dormir con ese pensamiento simple que, bueno, que te tengo.
0: Eso sonó mucho
2: a
0: la vía
1: 2.
2: Uno.
1: A ver, ¿qué mensajes pues sin leer?
2: O sea, yo le diría lo siguiente: que descanse la niña preciosa que un día llegó a mi vida.
1: Me suena bababoso.
0: Mucha labia. Mucha labia.
1: ¿Cuál niña? Pues, ¿tú?
0: Ay, no
1: ¿qué
0: sé,
1: te gustaría decirle?
2: Déjame, ¿qué te gustaría decirle?
1: Uy, Dios mío.
0: A ver, no, buenas noches, que descanse súper bien. La verdad que quiero...
1: Te extendiste, Tamara, te extendiste. Solo era corto.
0: Déjame extenderme.
1: A ver, ya, dale.
0: A ver, dale. Voy a cortar una inspiración ya.
2: ¿Tú, Fer, qué mensaje dirías?
1: Ya les cuento, luego de escuchar esta canción, ya vamos. Y Tamara sigue pensando.
0: Corta y mentira, sí.

0: y ahí hay una bachatica a esta hora de la tarde, ya cuando son las 12:47. Chicos, a ti también te han dicho, ¿qué mensaje te quedaría súper bien? Te encantaría que te digan para desearte buenas noches, no solamente la típica de Tami, estoy pensando en ti, quiero desearte que sueñes con los angelitos o alguna cosa. ¿Cuál sería el mensaje que te impactaría?
1: Ay, no sé.
0: ¿Tú, Andrés? ¿Alguien?
2: O sea, yo he dicho sí un mensaje, le he dicho así: duerme, el universo se ve mejor cuando tú descansas.
0: No parece así como
1: a mí no me gusta que me digan, no me gusta que me digan así esas frases, porque se nota que
0: bajaron de inteligencia artificial o alguna cosa.
2: Así no, pero
1: me gustaría que se despidan como que,
0: o sea, toma de ahí, pero personalízalo.
1: Como que hacerme sentir que

0: Oigan, chicos, suficiente pelea para el día de hoy. Muchas gracias. Aún así se le sigue queriendo, en serio.
1: No,
0: yo qué creo.
1: No, yo no, aquí puedo odiar rencor.
0: Yo lo que quiero es venganza.
2: Aquí dentro podemos ser amigos, pero afuera enemigos, dice también. No.
0: Es al revés, es al revés. Oigan, a los dos les digo, ¿cuándo la apuesta? O sea, ¿cuándo la paga de la apuesta?
2: Por mi parte, yo cuando se pongan de acuerdo, yo de una ya.
1: ¿Qué apuesta?
2: La de clásico.
0: Bueno,
1: no acuerdo.
0: Bueno, nos despedimos. Hoy partidazo, ¿no?
2: Por supuesto que sí, Francia versus España, y hoy conoceremos al primer finalista.
1: Y también el duelo mateño, Macará frente a Mucho Runa también.
0: Qué chévere, por eso. ¿Hoy?
1: El día de hoy, a las 4:30.
0: 4:30.
2: ¿Cuál es tu favorito?
1: No, Macará. Yo siento que Macará está en su mejor nivel en este momento. Viene ganando de un clásico bastante fuerte, así que Macará se hace más fuerte en casa.
0: Muy bien, muchísimas gracias, Tami.
1: Así es, nos vamos. Que tengan un excelente resto del día. Cuídense muchísimo y nos vemos el día de mañana.
0: Di tu frase para despedir la noche, para decir buenas noches.
1: No, yo no quiero decir.
0: Di, tienes que decir.
2: Dígalo, dígalo.
0: Andrés, muchas gracias.
2: Muchísimas gracias y nos estaremos viendo el día de mañana. Que tengan un excelente martes.
0: Andrés Mejía, DJ Soul. Se viene con un cargamento de buena música, de excelente compañía. Ahora mismo y a las 15 horas estará con ustedes Roberto Freire en Éxtasis, un programa espectacular que nos llena a todos de energía. Les habló Fernando Acosta.

0: Tres empresas relacionadas al alcalde de Esmeraldas, Vico Villasís, serán vinculadas al proceso de lavado de activos que mantiene preso al funcionario. Luego de 19 días de paralización, esta mañana se reanudó la recolección de basura en Durán, en la provincia del Guayas. Ni el municipio ni el contratista revelan detalles del acuerdo al que llegaron. Durán tiene otros problemas estructurales. A un año de intervención en el cuerpo de bomberos, se conoce, por ejemplo, que la institución pagó $1,500,000 para reparar su flota de vehículos en 4 años. El 70% aún está dañada. Aunque oficialmente el precio de la gasolina super bajó 9 centavos, ubicándose en $5.61, la mayoría de distribuidoras la vende a un precio aún más bajo. Los patrulleros dañados se acumulan afuera de las unidades de policía comunitaria en Guayaquil. Un recorrido de televistazo en la comunidad encontró 28 vehículos en esas condiciones y el comandante zonal reconoce que 250 salieron de circulación. Francia y España abren las semifinales del Mundial en Dallas. Los franceses buscan su quinta final y los españoles van por la segunda.
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0: 13:10, hoy martes 14 de julio del 2026. Estamos aquí continuando en este bar, en este receso. Yo soy Andrés Mejía y hay temas que suenan ahora.
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0: Me pidieron horarios extendidos. Buena canción.
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canción de Pitbull junto a Jennifer López, que la vamos a escuchar, pero también Pitbull fue uno de los artistas que recientemente batió un récord Guinness, simplemente por reunir a muchas cabezas calvas en un concierto. Así nada más, 13:57.

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1: No, mira, dame decirle a mi gente, lo que no saben inglés, miren, yo espero que lo que ustedes escuchando hasta ahora sea bien, porque nosotros lo estamos haciendo de corazón, con un humo, pero está todo bien.
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entre Francia y España, donde mediante penal España se adelanta con un gol. Aparte de eso, uno de los artistas como Bad Bunny, que finaliza hoy su tour en Europa, por ahí ya se murmura que está listando sorpresas, un nuevo álbum puede ser. Un video que ya anunciaba en donde algo, que algo se trama, un conteo desde un reloj. Pues vamos a ver si es que este verano hay nuevos temas, hay nuevas canciones o colaboraciones de pronto, ¿no?

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0: Nos vamos a la pausa publicitaria en este martes de la school. Las 15:30, España arriba de Francia, 2-0, señoras y señores. Vamos a llevarles todas las novedades acerca de este partido. Bueno, hasta el momento sabemos cuál ya es el finalista, señoras y señores. Veremos, falta todavía unos minutos más. España se está imponiendo 2-0 ante el combinado de Francia. Estaremos llevándoles últimos minutos más de este partido espectacular que se vive ya. Vámonos de una pausa publicitaria. Estamos ya de regreso con la rumba, como siempre.
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Buenas tardes, minuto 87. Minuto 87, señoras y señores. España sigue 2-0 ante Francia. El combinado de Francia acelerando ya un poco más de su objetivo en querer anotar. Pero lamentablemente, señoras y señores, así es el fútbol, así que aparentemente, bueno, todavía no está nada dicho, todavía no está nada dicho. Minuto 87, pocos minutos nada más. Estaremos viendo qué es lo que sucede, qué es lo que pasa con este partido. Conocemos ya prácticamente cuál es ya, a ciencia cierta, cuál es ya el finalista de esta tarde, estas semifinales. España, señores. 15-51. Vamos aquí disfrutando de la Roma. Se viene el martes de la School para ustedes.

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Aquí está mi refe. Bueno, unos 7 minutos adicionales les queremos contar. Estamos entrando ya a los 5 prácticamente, a los 5 minutos finales ya. Tenemos 7 minutos que dieron ya para la parte final. Así que se han jugado 5 minutos, faltan 2 apenas y estará ya prácticamente finalizado este encuentro entre Francia y España, queridos amigos. 2-0, España ante Francia se impone esta tarde.

Pitazo final, señores y señores. Finaliza en Dallas la semifinal de Francia-España. Señoras y señores.

0: Finaliza, señoras y señores, la semifinal. Nada está dicho. Ayer hablamos con el piloto del aire, conversamos aquí en la radio y hablamos acerca de un equipo que queríamos que llegue hasta la fase final. Francia ha hecho un buen papel, señoras y señores, durante todo este mundial. España no se quedó atrás. Y esta tarde en Dallas, en este mundial 2026, señoras y señores, se va España a la final. Se va España a la final, señoras y señores. Se va España a la final. Bueno, mañana nos espera otro gran día para vivir el mundial de cerca, ya la última semifinal entre Inglaterra y Argentina. Bueno, tenemos ya el primer finalista, que es España. Estaremos viéndole ya en la parte ceremonial, la parte culminante de este mundial, la final. ¿Cuál será el nuevo campeón de el mundial 2026-2027? Bueno, así están las cosas. Así que les queremos comentar a todos ustedes. Pasa a la parte final España, poniéndose a Francia con 2-0. Vámonos a la pausa publicitaria y enseguida estamos de vuelta. Welcome.
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Nueva York, New Jersey será el epicentro para la recta final del Mundial, queridos amigos. Y prácticamente tenemos ya el primer finalista que ha dado en este Mundial una sorpresa y también con su jerarquía, con su juego que ha venido haciendo de menos a más, donde se concentra todo, absolutamente toda la afición, donde alienta a todo el público desde las gradas. Hoy se va a Francia del Mundial como uno de los equipos también favoritos de mucha gente. España con ese ritmo de poder jugar todos esos partidos y de poder entregar también todo lo mejor en este Mundial 2026. Así están las cosas. Vuelve a una final del mundo tras eliminar a Francia. Queridos amigos, la selección española disputa la segunda final de la Copa del Mundo de su historia. Volvió también a demostrar que atraviesa uno de los mejores momentos de su historia reciente. La vigente campeona de Europa también, ¿no? Derrotó 2-0 a Francia en este martes en el estadio de Dallas y se convierte en la primera ya finalista del Mundial 2026. La Roja confirmó su dominio sobre el combinado francés en las grandes competiciones internacionales y una vez más dejó fuera a los galos en una instancia decisiva. ¿Quién será mañana, señoras y señores? ¿Quién será? ¿Cuál es tu pronóstico? Vamos a dejarle acá para que nos envíen tu pronóstico entre Inglaterra y nada más y nada menos que Argentina. ¿Cuál es tu pronóstico para el día de mañana? Vamos a escucharte, por favor. ¿Cuál es tu pronóstico para el día de mañana? ¿Quién crees que va, Argentina o Inglaterra? Puedes dejarnos ahora tu mensajito y pues si ganas o si aciertas, te vamos a regalar unos deliciosos premios de la rumba, ¿ok? Así que acierta en el marcador de la rumba esta tarde. Tenemos ya el primer finalista, España. Ahora vamos a acertar, ¿eh? Inglaterra ante Argentina. Inglaterra ante Argentina. Mañana, señores y señores, viviremos otro de los partidos especiales que se vienen.

0: ver, acá están los mensajes. Dice, a ver, vamos a ver qué nos dicen los mensajes. Escuchamos los mensajes. A ver, escuchemos los mensajes, por favor. ¿Qué dice?
1: Argentina 2, Inglaterra 0, Robert.
0: Muy bien.
1: Para esos premios. Mi nombre es Fabricio Lizano.
0: Chévere, mi querido Fabric. Chévere, mi Fabri.
1: Argentina 2, Inglaterra 0, Robert. Inscríbeme para esos
0: por
1: premios.
0: Argentina. Chévere, muy bien. Perfecto. Muy bien, Argentina 2 y Inglaterra 0 nos dice. Ya, perfecto. Vamos por acá. A ver, dice, hola Rubén, no te puedo enviar el mensaje de audio. Mi marcador para el día de mañana es Argentina 1-0 ante Inglaterra y prácticamente tenemos ya el fin. Tenemos el finalista mañana. ¡Qué bárbaro! Bueno, si ustedes se imaginan mañana que gane Argentina, si ustedes se imaginan mañana gane Argentina, qué final que vamos a tener, entre Argentina y España. Vamos a tener una final espectacular. Sí, señor, vamos a tener una final espectacular. A ver, ¿qué nos dicen?
2: Hola, Robert, mañana Argentina 2. Inglaterra 1, saludos.
0: 2-1, chévere. Gracias, mi querido Mati. Un abrazo fuerte para vos también. A ver, vamos por acá. Este marcador nos envían Inglaterra 2, Argentina 1. Abrazo, Robert. Bueno, y en el caso, escuche, ¿no? En el caso de que pronto mañana gane también Inglaterra, tendremos un partido también espectacular con España. Claro, ¿no? Sí. Sea cualquiera de los dos, señores, señores, mañana Argentina o Inglaterra, pero vamos a tener una final estupenda. Pero mucha gente le va al combinado de Argentina, hay mucha gente que le va a Inglaterra. Bueno, mañana se decide todo, pero déjanos acá tu marcador, tu pronóstico para que te lleves los premios de la rumba. Mañana los premios ilimitados de la rumba. Mañana te llevas la pizza, mañana te llevas el premio de Fast Chica, mañana te llevas el premio de la parrilla de mariscos, te llevas las alitas, todo te vas a llevar mañana. A ver, ¿qué dice?
3: Argentina 2, Inglaterra 1, mi nombre es Polo Viteri, en la nave interplatanaria.
0: Chévere, Polito. Gracias, mi querido Polito. Maestro, un abrazo grande para vos también. A ver, vamos para acá, dice.
4: Hola, Robert, buena rumba. Mi pronóstico es 2-0 a favor de Argentina. Un saludo de parte de Cayetano de la Ragazza.
0: ¡Gracias, Cayetano! Gracias, mi querido Cayetano. Y vas para acá. Hola, Robert, dice, envíale un abrazo, por favor, para Karina, para ver que estamos ahorita en el páramo por Urbina, escuchando la rumba con tu energía súper plena. Qué chévere, muchachones. A ver, dice, oye, a los tiempos que no haces algo de la música dance, podría hacer por ahí algo de Love Generation, toda esa onda del 2000. ¡Claro! Oye, qué pleno. Buena idea me das, buena idea. Saludos a la Marce, un abrazo grande. Saludos a la Andre, un abrazo a la Andre, mi querida Andre, un abrazo. Nuestra psicóloga de la rumba, la psicóloca de la rumba. Mi querida Andre, ya vamos a ver si la tenemos por acá. A ver, dice, claro que sí, mi querido piloto, y yo decía, ¿no? Bueno, y el piloto decía, es más, desde que empezó el tema del mundial, hablamos con el piloto del aire y él me decía, España va a ser el campeón de este año. Y al parecer está alineándose con ese pronóstico el piloto, ¿eh? Está alineando ya con ese pronóstico. Bueno, sí, a un partido ser campeón dice España. Está piloto bien, está bien. Vamos a ver qué pasa mañana. Acá nos están dejando el marcador. Este, todo el público, a ver qué nos dicen. A ver, vamos por acá. Dice, hola Robert, soy Javier. Mañana gana Inglaterra. 1-0 gana Argentina. Y la final es Inglaterra-España. Y voy a favor de España. Chévere, gracias mi hermano. Además por acá dice Jacob. Dice, hola Robert, un abrazo fuerte para todos los rumberos. Para ti Robert, mi marcador mañana es 2-0 gana Inglaterra. Ok, a ver.
5: Un saludo para la tóxica del Polo Viteri.
0: A ver, dice, ¿que quién es la tóxica? Fabricio. A ver, dice por acá, vamos, dice.
6: Buenas tardes, el marcador de mañana es Argentina 2, Inglaterra 1.
0: Muy bien, gracias, mi hermano. Argentina 2, Inglaterra 1, me dijo, ¿no?
6: Buenas tardes, sí. El marcador de mañana es Argentina 2,
0: Inglaterra 1. Ya, ok. Bueno, ahí están dejando el marcador, señoras y señores. Tengo la bola de mensajes, nos acaba de llegar muchísimos mensajes. Dice Robert, dice, permíteme por favor, envíalo solo para Dayana en Riobamba. Mi marcador es mañana 2-0 gana Argentina. Y el campeón, esperemos que sea Argentina igual. Ok, un abrazo desde Riobamba. La Sultana de los Andes, te cuento que la rumba es full acá. Gracias a Riobamba, mandemos un aplauso a Riobamba. Riobamba, querido, te envío un abrazo grandote, Riobamba, Riobamba. A ver, vamos por acá, dice Robert, un abrazo fuerte. Inglaterra mañana 1-0 ante Argentina. Y coincido también con el marcador de los otros oyentes de España, es el nuevo campeón. Ok, a ver, vamos, voy a leer el último mensaje que nos llega. Ya, a ver, Robert, quiero ganarme los premios. Mi marcador es 2-1 gana Inglaterra mañana. Y el nuevo campeón de la Copa del Mundo es Inglaterra, Inglaterra. Bueno, no está nada dicho aún, no está nada dicho aún, señores. No está nada dicho aún todavía. Puede ser que en la parte final mañana nos da una sorpresa Inglaterra, Argentina, en la paz. Bueno, mañana a esta hora ya sabremos cuál es la final, señoras y señores. Y con esto estaremos dándoles a conocer ya la final, que va a estar espectacular. Muy bien. Dice, a ver, vamos por acá, dice Robert, un abrazo fuerte.
5: Argentina 2, Inglaterra 1, Robert.
0: ¡Chévere, Fabricio! Quiere ganarme los premios, dice, mañana gana Inglaterra 3-2, Argentina. ¡Chévere! A ver, nos siguen enviando los mensajes. A ver, por acá dice, voy a enviar el último mensaje. A ver. Dice Robert, te saluda Lourdes desde La Tacunga. Acá también estamos escuchando la rumba, como siempre, espectacular la tarde que nos anima. Y mi marcador mañana gana 2-0 Argentina. Y sería chévere algo de la música del 2000. ¡Ya! ¡Perfecto! Ya que nos han dicho, señoras y señores, vamos a hacer la música del 2000 en este Old School. No se olviden de inscribirse. Hoy tenemos una memory para regalarles, ¿no? Señores y señores, en la rumba sonando. Envía tu marcador, inscríbete para los premios de esta tarde. ¡Viva el Mundial!

Por ahí también tenemos una canción espectacular. Sonando para ustedes, esta es La Descarga. ¿Querían recordar música espectacular? Sí, aquí estamos.

¿Qué estabas haciendo en el 2000? ¿Ah? ¿Qué estabas haciendo en el 2009, 2010? ¿Qué estabas haciendo ahí, ah? ¿Qué estabas haciendo?

Ratificó tres temazos espectaculares de Edward Maya. Aparte de Stereo Love, señoras y señores, disparó tres tremendos temas espectaculares, ¿no?

te voy a regalar un premio si tú me dices cuál es el artista original que canta esta canción de Strenuous. Una agrupación espectacular la que canta, ¿no? ¿Cómo se llama la banda original que canta esta canción?

Tenemos ya, tenemos la ganadora. Es una ganadora, ¿eh? Escúchale bien a qué canción se asemeja. Escúchale.

¿Le escuchaste? Es la banda. La banda América, señoras y señores. Es la banda América. El famoso caballo sin nombre que se llama, ¿no? A horse with no name. Así se llama. A horse with no name. De la banda América. La frase más despistada. Ahí me escuchan la canción, ¿no? A horse with no name.

ganadora. A ver cómo se llama la ganadora. Mi querida Patricia. Patricia, Patricia Velástegui. Un abrazo para Patricia Velástegui. Gracias, mi querida Patricia Velástegui. Un abrazo fuerte para ti. Tienes el primer premio de la tarde en nuestro concurso que estamos realizando, ¿eh? 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

0: 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Bueno, nos vamos a la pausa. 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Vámonos a la pausa, señores. Estamos de regreso.
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2: Señores, una fiesta espectacular la que vamos a vivir y Radio Numa te lleva a disfrutar de la primera fila con este tremendo espectáculo en el Patate Garden. Canciones como esta, ya les voy a poner un poco de canciones especiales que vamos a estar compartiendo este 12 de septiembre. Por ejemplo, esta.

0: presentando a Rakim y Ken Y.
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2: Imaginas todo esto que vamos a estar escuchando, un lujo, ¿ah? ¿Eh?

0: Dice Giovanna por acá, hola. Mi cumpleaños en septiembre, imperdonable que no pueda ir a este evento. Ya contacté con todas las amigas de la vieja escuela para irnos a disfrutar. Es que esto va a ser mundial. Viene todo el Ecuador a reunirse en esta tremenda fiesta. 12 de septiembre, el Patate Gana, va a ser una locura, ¿eh? Alberga más de 8,000 personas. Y ver a este tremendo artista, señores, con todos sus éxitos. ¡Oh! ¡Watch into the rabbits!
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0: Tenemos mucha historia con Ken Y. Y esta noche vas a tener la oportunidad de compartir con él el escenario.

A ver, dos parejas que sean. Dos parejas que sean hinchas de la rumba, sí, pero hinchas de la rumba, ya. Que quiera llevar a su esposa a recordar la vieja escuela. Dos parejas que sean así, hinchas de la rumba, que quieran irse a disfrutar el concierto de King Wai. Y estaremos recordando no solamente eso, sino. Fíjate que viene. Uy, ahí es cuando se abre la vena.

0: no piensas en mí. Señoras y señores, 12 de septiembre, Patate Garden. No, no puedo. Radio Rumbo oficial de este tremendo espectáculo de El Glow. Y se viene otro clasicazo. Guarden los objetos cortopunzantes.
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0: ya hay unas dos bachatas, hay dos bachatas ahí que también van a estar cantando ahí súper chéveres, ¿no? Por ejemplo, esta, ¿se acuerdan ustedes de esta? Te has comunicado a...
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0: Bueno, escuchen por favor con atención. 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Vamos, empieza. 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Esto se volvió un caos. 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Hago el primer sorteo 5:30. Así que solo con mensajes de voz.
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2: Robert, por favor. Dice para esas entradas, por favor. Excelente programa. Mi nombre es Oris Salazar.
3: Hola, Robert, porfa. Quiero el pase. Carlos Altamirano.
4: Hola, Robert, ¿cómo estás? Te saluda Carolina y espero poder ganarme las entradas. Soy súper fan y nada, para pasarla bien con mi esposo. Y muchas gracias, soy súper fan de Rumba. Que tengas una bonita tarde, gracias.
1: Besándote y tú besándome.
5: Hola, Robert, soy María.
6: Y Jorge.
5: Queremos que nos anotes para ganar las entradas para Patate Garden de aquí en Kenway.
1: Sabes que tengo un amor.
7: Inscríbeme para las entradas. Mi nombre es Nadia Altamirano, para podernos ir con mi esposo. Gracias.
8: Robert, inscríbeme para esas entradas. Mi nombre es Fabricio Lizano. Robert.
9: Queremos ir a Kenway, gracias.
10: Hola, Robert, te escuchamos aquí en Ambato. Por favor, queremos irnos al concierto de Xen. Gracias.

0: Hola, hola, hola, mi querido Roberto Freire. Ahora sí quiero ganarme unas entradas para irme a Rakimi Kenwai y recordar esa vieja escuela. Ahí, jalada mi primera dama, ya tú sabes. Bendiciones siempre de parte de toda la familia de Diabluros Eventos. De seguro por ahí nos veremos para recordar esta buena época.
1: ¡Diablito! Ahora solo para gente de la familia de Diabluras Eventos. Alberto Bebián, es un abrazo a mi hermanito. Señores, esta es una locura. Todo convocado, así no. Convocamos a la leva del 2000 y a la vieja escuela que disfrutó y se enamoró con la música de Rakimi. ¡Qué guay! Al Patate Garden, 12 de septiembre, señor. Y comienza a suspirar ahí, ¿no? Y dice. A revivir hace 17 años atrás. Hace todos los matos se presentó Rakimi Kenwai y esta vez regresa. Y Rumba fue la radio oficial igual, ¿no?
2: Como siempre,
1: los mejores espectáculos y los mejores eventos. Hoy voy a subir.

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1: Los gafetes de Rakim y Ken White hace 16 años. Y un disco, y un disco de... CD, sí, los CDs que había, ¿no? Ah, 16 o 17 años, no recuerdo ya. Que fue también la Plaza de Toros, un lleno total, Rakim y Ken White, señores. Y esta vez, no haga nada, no coja nada. No se comprometa con nadie el 12 de septiembre, porque la Radio Rumba le va a llevar a disfrutar del mejor concierto de su vida. Irrepetible, nuevamente, disfrutar del concierto de Ken White. Dice, todo, más de 2 horas de éxitos, ¿ah? Y todos éxitos, ¿ah? Y con el ser querido. ¿Qué va? 20 parejas de esta tarde, señoras y señores.
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0: El martes le dedicamos a la vieja escuela, señores. Créeme. A ver, ¿qué dice por aquí? A ver, ¿qué
1: mi
0: dice?
1: Mi nombre es Lisbeth Castro, Reporfis, ayúdame.
0: Liz, hola Lisbeth, ¿cómo estamos? Qué gusto.
2: Hola Roberto, por favor, ¿puedes inscribirme para las entradas de Rakim? Fiel oyente de tu programa.
0: Chévere, gracias. No se olviden de enviar el nombre y apellido, por favor, para que puedan inscribirse ahí el martes de los cursos, señores.
3: 38 y 9.

0: Vuelve.
1: Es de Latin Dreams, mi querida Vero. Un abrazo fuerte para ti, mi querida Vero. Saludos, Vero. Es Latin Dreams y la canción también se llama Vuelve. Y ahora.

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1: 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No 32 gigas, hoy son 64 gigas. 64 gigas, nada que 32. 64 gigas. 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Solo vieja escuela. Solo la vieja escuela. Solo estamos que te llevas hoy. Ah.

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Mira, mira lo que dice. Un abrazo para Estefanía. Dice, para la masacre, oye. Se me salen cuantas lágrimas acordándome de la época. Y la rumba me va a regalar una entrada para irme a Kenway. Oye, cuántos recuerdos, ¿no? Cuántas cosas bacanas.

un aplauso para este tema. Un aplauso para este tema. Un aplauso para este tema. Como esos cuentos, en esos cuentos de Adams. Claro, esos cuentos de hadas, ¿no? Por ahí en el 2003, cuando recién apareció Sayo y Lennox, con, luego de este tema, apareció con la vieja escuela en su máximo esplendor, ¿no? Pues empezaba y recuerdo, había lugares que estaban justo en ese de moda, de temporada. Y recuerdo cuando luego de Excess Discoteca comienza otra fusión de discotecas que era Pericas Planet, pero antes de eso fue el Saxon Puff. Y comienza la onda esta de las discotecas, ¿no? Que estaban de moda, el Excess. Tuvimos la oportunidad de trabajar ahí, estuvimos ahí. Luego, como te decía, había el Saxo, luego el Saxo había el Pericas Planet. Este era justamente en entrada de Atahualpa, otra discoteca súper plena, ¿no? Por ahí en el 2001, 2002 y en el 2003 se abre una discoteca que se llama La Famosa Mansión, La Mansión Discoteca. Que empezamos ahí la onda ya con el reggaetón, comenzó ya la ola del reggaetón. Comenzó a fusionar ya en las radios, comenzó a fusionar en los canales de televisión. No teníamos redes sociales, ¿no? Más que el famoso Hi-Fi, me acuerdo. ¿Quién se acuerda del famoso Hi-Fi? Entonces, luego de esto, pues una transición ya en el tema de las redes sociales. Y había la mansión, que luego de la mansión, que era las noches de discoteca, noches de farra, habían ahí una competencia de grupos, ¿no? Que disputaban el trono. Recuerdo que estuvieron ahí los famosos Alan D. Los Alan D, claro, los Alan D. Y también los famosos GMC. Claro, no sé si me coge la canción aquí, la voy a poner ya luego, ¿no? Pero a lo que iba, entonces cuando esta canción era como un sueño, la canción de Sayo y Lennox, Hay Algo en Ti. Que empezaba más o menos una de esas anécdotas súper plenas de esta canción de Sayo y Lennox. A ver, déjame ver dónde está él. La onda la onda ambateña, que sonó bastante bien, ¿no? Claro. Los famosos Alan D. Había una canción. No sé si la tenemos acá. Se llamaba Negra se llama esa canción. Déjame. Claro, esta aquí está. Dice.

dice Giovanna por acá, oye, yo ya lloro, dice. Ya lloro con esos tremendos anécdotas. Yo iba a la mansión. Yo acá nos llevan un abrazo fuerte. Ahí están los Alandí. ¿Quién se acuerda de los Alandí? Claro, están en los colegios presentes. Tuve la oportunidad de animar algunos eventos con los Alandí. Y también pues ahí en ese entonces estuvieron los Gemsy.

no tengas miedo. O sea, ¿se imaginan la colección que se van a llevar esta tarde ustedes de música? ¿Ah? 64 gigas de música. 64 gigas de música. La historia del reggaetón, señoras y señores, y sus comienzos espectaculares ahí.

Tremendo, tremendo. Un aplauso para estos old school que han estado espectaculares este martes.

Dale, morir. Bien, bien, está. Súper bien, claro, locote. Y por ahí aparecía, señoras y señores. ¿Cómo les hago recordar? Tienen que pagarme por hacerles recordar esto. Un aplauso para esos tremendos temas que están volviendo a nuestro recuerdo. ¿Qué estabas haciendo ahí, ah? ¿Qué estabas haciendo? ¿Estabas en la U? ¿Estabas en el colegio? ¿Qué estabas haciendo? ¿Estabas enamorado? ¿Estabas desenamorado? ¿Estabas soltero? ¿Estabas con los panas? ¿Qué hacías? ¿Qué hacías en el 2000 para arriba? ¿Qué hacías? ¿Qué hacías?

0: radio rumbada, puedes inscribir para todos los premios y para las entradas de que no hay, por favor. Soy Cintia Ruiz, gracias.
1: Hola Robert, escuchándote desde Santa Rosa, quisiera participar por la Memory, soy Zoraida Estrella, full rumba en esta tarde.
2: ¿Qué tal Robert? Buenas tardes, por favor inscríbeme para la Flash. Una linda tarde, mi nombre es Fausto Delgado.
3: ¿Qué tal Robert? Te saluda José Luis Sánchez desde el Cantón Ceballos. Por favor inscríbeme para los premios, por esa Flash.
4: A la plana que sonó también Yaga y Mikey, ¿no? Yaga y Mikey sonó súper bien también. A ver, dice, te falta... La... A ver, voy a ponerse un pedacito a petición del público nada más, un ratito.

La canción más horrible del planeta, señoras y señores. Está vetada aquí en la rumba esta canción. Nada, nada, nada. Póngale ahí. Señoras y señores, póngale cero esta canción. No, no, nada de aplausos de esta canción. Hay que ponerle cero. Cero, cero, cero, cero. La canción, yo creo que la canción más horrible del planeta tiene que ser esta. Esta tiene que ser la canción más horrible del planeta. La canción más horrible del planeta. No, no la pongo acá, ni tampoco le pongo en las faras jamás. Primero, un contenido. Día. Nada, nada. Señores, nada que ver. Nada que ver con esto, nada que ver con esto. ¿Sí o no? ¿Qué vas a poner la quemona? No, nada. Y es más, cuando hay fiestas y bailes, me van a disculpar por esa canción. Nada que ver. La canción más horrible del planeta es esa famosa quemona.

Esta canción soñó también fue la canción de Trevor Clan con este Bailame. 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

0: revivir a mi papá en A Flash Memory. El nombre de mi papi es Guillermo Sebastián Rosero Chávez.
1: Hola Roberto, buenas tardes. Soy Marcia Bolaños, por favor inscríbeme para la Flash. Te saludamos desde Apapiar con las mejores pizzas en cono de la ciudad.
2: Buenas tardes Robert. Soy Zoe Abigail Luisa Crestes Flores desde Quizapincha. Por favor inscríbeme en los premios. Gracias, bendiciones.
3: Hola Radio Rumba, por favor me puedes inscribir para los premios. Mi nombre es Hernán Altamirano.
4: Inscribí para las entradas de King White. Soy Betty.

0: nos dicen? ¿Qué nos dicen? ¡Vamos ahí!
1: Hola, Rubén. Es que para ganarle los premios, mi nombre es Polo Viteri.
2: ¿Qué tal, Robert? Te saluda Alexandra. Por favor, quiero participar para la Flash Memory.
3: Hola, Robert. Te falta la canción de los subversivos Kryptonita. Me puedes escribir para los premios Febrero 10. Gracias.
0: Pero, ¿cómo estamos, mi vida? A ver, chévere. A ver, dice por acá, escucho.
4: Buenas tardes, Robert. Les saluda Comandaroba. Por favor, inscríbame para los premios.
0: ¡Epa! Suéltale.
5: Hola, Radio Rumba, te saluda Yona desde la Tacunga. Inscríbeme para los premios.

0: Oye.
1: Hola amigos de La Rumba, buenas tardes. Les saluda Francisco Lozano. Me gustaría participar por la Flash Memory y la entrada de Rakimi Kenway. También quisiera que me ayuden con una canción, Flow Natural, de Tito el Bambino, recordando estos viejos hits de la vieja guardia.

Desde aquí el Ambato, estoy de Bellavista. Un saludo para mi esposita Paola. Y por favor, quiero participar para las entradas de Rakini Kenway y las pizzas, los conos de pizza. Gracias, un saludo a la mejor radio.

0: dale para adelante, para atrás, adelante, para atrás, adelante, para atrás. ¿Qué tal esa vieja? Un aplauso para esa vieja escuela, señoras y señores. Aplauso para esa vieja escuela de este martes. No nos quedamos guardados nada, ¿eh?
1: Participar para la Flash Memory, por favor. A ver. Mi
0: nombre
1: es Lizeth Paredes, gracias.
0: A ver, espera. Vamos a ver qué dice.
1: Hola, Robert, yo quiero participar para la Flash Memory, por favor. Mi nombre es Lizeth Paredes, gracias. Te oímos desde Pelileo.
0: Chévere, Miguel Lizeth, un abrazo fuerte, fuerte.
2: Hola, Robert, ¿cómo te va? Buenas tardes. Por favor, a ver si me puedes ayudar inscribiéndome para la Flash. Gracias, te saludo desde el sector de Guachi Grande.
0: Muy bien, un abrazo grande para ustedes, señoras y señores. Dale pa' dante, pa' atrás, pa' adelante, pa'. Ahí nos faltó, ¿qué nos faltó ahí? No, faltó muchísimo. Por ejemplo, faltó, por ejemplo. A ver, ¿dónde está? A ver,

0: Una de la tarde con Roberto Freire, les habla el oyente más fiel acá en el centro del país. Un saludo cordial para usted, joven Robert, y para toda la audiencia. Por favor, inscríbame para la Flash Memory.
1: Muy éxitos, bien.
0: De actitud 100% positiva siempre.
1: Gracias, mi querido Javi.
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3: Hola, Robert, ¿cómo estás? Mi nombre es Fernanda. Por favor, ¿me puedes inscribir para los todos los premios y para las entradas de Kenway, por favor? Gracias.
4: ¿Qué tal, Robert? ¿Cómo estás? Te saluda Vinicio Córdoba desde La Tacunga. ¿Me puedes inscribir para la Flash, porfa? Y por ahí te falta la canción Estrellita de Mr. Wilson.
3: Hola, Robert. Mis pies para la Flash, por favor. Verónica Pailet,

0: Chicos 10.
1: Don
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1: Eliel.
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1: ¡Bailen!
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4: Club de Rumba, porfa, inscríbeme por esos super premios de los conos de pizza. Saludos de la ciudad de Riobamba.
1: ¡Riobamba, la Tacunga Unido! Un programón para ustedes, dirigido todos los martes, recordando la vieja escuela
0: y el old school.
1: Bueno, llega el momento de regalar las entradas para Ken White, la Flash Memory, y también vamos a obsequiar, señoras y señores, un eje mariscos también que tenemos acá. Así que a cruzar los dedos, a ver. Va, mi secre, por favor. 174, pero vamos a dar la suerte en este momento acá, del 1 al 174, ok. Número 12, vamos con la bandeja de mariscos, ya, número 12. 12 le corresponde para, se va, señoras y señores, para la Tacunga, se va para la Tacunga. Ricardo Arcos, felicidades en la Tacunga. Ricardo Arcos se lleva una parrilla de mariscos, qué rico. Vamos con el primer Fast Chicken, ya, ¿qué número? 102, ok, número 102. Adriana Ordóñez, felicitaciones. Crucen los dedos que se va la memory, señoras y señores. Acá está, señoras y señores, crucen los dedos. Este es para Natalia Mejía, se lleva la memory. Y las entradas para King Wai. Dos parejas, yo les decía el día de hoy. Así que la rumba cumple como siempre. Queremos obsequiar a las dos parejas de rumba que estaban participando para el Patate Garden, el concierto de King Wai. ¿Ya? Vamos, un intermedio, ¿ya? 58, vamos al 58, ¿ok? Número 58, señoras y señores. Crucen los dedos, número 58 le corresponde para Silvana Vargas, felicitaciones. Silvana Vargas, muchas felicitaciones. Ok. Y vamos, el último número. ¿Para quién va? Bien arriba. 118. Vamos al número 118, ¿ya? Número 118 le corresponde para Nelly Castillo. ¡Felicitaciones! Nelly Castillo, la persona ganadora esta tarde, Nelly Castillo. ¡Felicitaciones, Nelly Castillo! Un abrazo fuerte para ti. Se lleva las entradas de esta tarde para el Patate Garden King White. Recuerden que todo este mes estaremos participando para que puedan ustedes ir a acompañarnos con la radio oficial del concierto de King Wai. Hasta el día de mañana viene ya Fernanda Costa con su barrio latino. Latino como su sangre. Que la pasen bien hasta el día de mañana. Mi nombre es Roberto Freire. Y esto fue el Radio Program. Sí, señor.

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26. Te saludo a ti, a ti, a ti y a ti. Espero que hayan tenido una jornada de trabajo interesante, llena de grandes momentos, llena de éxito. Y bueno, desde acá, desde los estudios de Radio Rumba para el centro del país, desde el edificio del Grupo Radial Continental, un placer saludarles a cada uno de ustedes, ubicados en lo más alto de la avenida Ceballos, en la ciudad de Ambato. Qué bueno poder compartir con cada uno de ustedes grandes recuerdos, grandes memorias. Bienvenidos, súbanse por favor a la máquina del tiempo, que esto empieza ahora.

¡Olé! Pero la verdad no. A ver si me guían, por favor, a todos los amantes de los clásicos. Esta versión de Bravo Samurai es con Vicky Larraz, es con Marta Sánchez. ¿Qué onda? Esta canción que veníamos escuchando hace un instante nada más. Cuéntenmelo también a través del 0999-889-889. Hoy martes de clásicos, desempolvamos buena música en esta oportunidad. Está sonando Mecano. Son las 18:27 exactamente. País, ¿cómo estamos? Espero que haya sido un día fabuloso. Un martes 14 de julio espectacular. Estamos comenzando a prender las luces de la ciudad.

0: Sounds. Este grupo que fue un icono pop mexicano formado en 1982, creado por Televisa como la respuesta al grupo español Parchís. Comenzó como una banda infantil con Sasha Sokol, Ben Ibarra, Alex Bauer, también Paulina Rubio, y varios de los integrantes que hasta ahora siguen haciendo música.
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0: Bienvenidos, bienvenidos, bienvenidos a este show del Barrio Latino, edición de día martes de recuerdo. 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Gracias. Hey, a la mejor, la más linda. Matt Club. Ay, María Dolores. Gracias a Cooperativa San Francisco. Mañana, ¿quién gana? Ya sabes, bájate la aplicación totalmente gratis.

martes de recuerdos. Martes legendario que suena muy especial aquí desde Rumba. 18:46. ¿Qué tal el partido del día de hoy? ¡Qué emociones hoy! ¡Qué manera! ¡Qué nivel! Y bueno, el día de mañana, ¿quién se enfrentará ante la selección de España? ¿Ustedes qué dicen? ¿Qué opinan? ¿Le atinamos? ¿No le atinamos? Bueno, y está aquí en el pronóstico Sanfra, está ya todo listo. Recuerda que te puedes bajar la aplicación.

musicales, los recuerdos de música urbana. Daddy Yankee con este llamado de emergencia a 18:59. Voy a la pausa comercial. Me engancho con nuestra cadena aliada de Coavisa para enterarnos un poco más acerca de los principales acontecimientos noticiosos y regreso enseguida con más.

0: La judicatura declaró en emergencia al sistema judicial por la falta de más de 700 jueces. El plan es llenar vacantes en un mes, invirtiendo unos 24 millones de dólares. El gobierno hizo público su plan de seguridad 2025-2029. El presidente Daniel Noboa lo publicó con un decreto ejecutivo en el que dio a conocer sus 7 objetivos para frenar la violencia creciente. El presunto autor intelectual del asesinato contra el gerente financiero de la UDLA de Quito será cooperador eficaz de la fiscalía. Eso implica que aceptará su responsabilidad y proporcionará información para esclarecer el caso. 3 empresas relacionadas al alcalde de Esmeraldas, Vico Villasís, serán vinculadas al proceso de lavado de activos que mantiene preso al funcionario. Luego de 19 días de paralización, esta mañana se reanudó la recolección de basura en Durán, provincia del Guayas. Ni el municipio ni el contratista revelan detalles del acuerdo al que llegaron. Pero Durán tiene otros problemas estructurales. A un año de intervención en el cuerpo de bomberos, se conoce, por ejemplo, que la institución pagó 1,5 millones de dólares para reparar su flota de vehículos en 4 años y el 70% aún está dañada. El Departamento de Seguridad Nacional de Estados Unidos prohibió los controles vehiculares por parte de ICE luego de que un agente matara a tiros a un ciudadano colombiano en el estado de Maine. En los deportes, España buscará su segunda estrella del mundo. En un sólido partido, la Furia Roja venció a Francia 2-0 y espera a Inglaterra o Argentina para disputar el título. Un espectáculo de 1,600 drones, luces y fuegos artificiales iluminó el cielo de París por la Fiesta Nacional de Francia. La inconfundible Torre Eiffel y sus alrededores fueron el escenario de la apoteósica celebración.
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4: Hey, y si hablamos de clásicos, si hablamos del soporte de la historia de la salsa, de la música tropical, pues no podemos dejarlo a un lado. Aquí está Willy Colón para abrir esta segunda hora de programación.